En los siguientes minutos le cuento y le platico a través de la ranchera 106.7 de esos avances tecnológicos que nos dejarán sorprendidos, sobre todo algo que tiene que ver con un robot. Pero este robot no es normal y podría ayudar muchísimo en diferentes. Ahorita le cuento todos los detalles a través de la ranchera 106.7. Sorprendente.

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auténtica música mexicana está aquí en La Ranchera 106.7. Y mi familia, en esta tarde déjeme le platico algo sorprendente e increíble, inclusive hasta para no creerse. Esto está ocurriendo con los avances de la tecnología. Fíjese que científicos de Corea del Sur desarrollaron un robot líquido. Así como lo escucha, un robot líquido. Parece como sacado de la ciencia ficción o de alguna película como la de Terminator, pero no, esto es cierto. Y este robot tiene la capacidad de cambiar de forma, atravesar obstáculos y fusionarse con otros robots del mismo tipo. Este robot es blando, de nueva generación, utiliza partículas para desplazarse y adaptarse y podría tener aplicaciones médicas y tecnológicas, como por ejemplo transportar fármacos o atacar células tumorales. El equipo de científicos de la Universidad Nacional de Seúl hizo posible este robot líquido, que está cubierto de partículas hidrofóbicas, lo que le permite adaptarse a diferentes entornos. Increíble, ¿no? ¿Cómo avanza la tecnología? ¿Qué opina usted de este robot líquido? Ahí le encargo sus comentarios al 214-787-1067. Es La Ranchera 106.7, la auténtica música mexicana.

Disfrutando de la música mexicana, tarde calurosa, música refrescante el día de hoy. ¿En qué parte del norte de Texas nos está escuchando? Ahí le encargo su comentario al 214-787-1067. Y precisamente en esta tarde nuestro termómetro indica 99 grados Fahrenheit, parcialmente nublado. Estas temperaturas, vaya que están bastante calurosas. En algunos lugares del estado de Texas se ha llegado ya a los 3 dígitos. Y precisamente el Servicio Meteorológico Nacional ha informado que en Dallas-Fort Worth se esperan temperaturas máximas de 101 grados Fahrenheit y una mínima nocturna de 81 grados Fahrenheit lo que resta de la semana. Posiblemente habrá un ligero viento que refresque un poco entre 5 y 10 millas. Esto será durante la semana. Además, el Servicio Meteorológico Nacional también informó que la región ha registrado 43 días consecutivos con temperaturas de más de 100 grados Fahrenheit. Se espera que el resto de la semana, como le comenté hace un momentito, mantenga este patrón similar con temperaturas entre los 95 grados Fahrenheit y los 101 grados Fahrenheit, mientras que las mínimas seguirán permaneciendo entre los 80 grados Fahrenheit. Para el día de mañana, miércoles, estará mayormente soleado y caluroso, la temperatura máxima 100 grados Fahrenheit. El jueves tendremos una temperatura de 101 grados Fahrenheit, según el Servicio Meteorológico Nacional, estará soleado y caluroso. Recuerde hidratarse bien y claro, le mantenemos informado del estado del tiempo aquí en La Ranchera 106.7, música refrescante en este bonito martes.

Martes no se case, no se embarque, ni tampoco de la ranchera se aparte. Y usted, usted y usted también nos puede seguir a través de nuestras redes sociales en este martes. Le invito para que me siga a través de mis redes sociales. Ahí estoy en el Facebook e Instagram. ¿Cómo me encuentra? Como Bolillo Radio. Bolillo Radio en Facebook e Instagram. Muchas cosas interesantes que tengo para usted. Fotografías, videos, frases y algo más. Chéquelo. Ahí estamos en las redes sociales y seguimos la conversación. Facebook e Instagram, Bolillo Radio. Y mientras tanto, en esta tarde aquí en la ranchera 106.7, hay más música. ¡Ah, no más! ¡Qué bonitas canciones! ¡Pos que no!

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súbale todo el volumen a la ranchera 106.7, porque en esta bonita tarde, noche ya, ¿verdad? Ya la noche empieza a caer sobre el Metroplex y la música de la ranchera le acompaña lo que resta de la programación. Y no se les olvide, mi familia, que el día de mañana, a partir de las 5 de la mañana, cuando el café, oiga usted, sabe más rico, llega Ermil Oviedo, en punto de las 10 de la mañana, Lucero, y a las 3 de la tarde, si Dios me lo permite, su servidor y amigo, El Bolillo. Mientras tanto, pórtese bonito, que nada le cuesta. Nos escuchamos mañana en punto de las 3 de la tarde. ¡Con permisito!

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1: Son las 10:43.
2: Compadre, acompáñeme esta cancioncita por vida suya, dedicada a la vieja del carrito. ¡Ah!

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0: Oye, Martín.
1: ¿Qué pasó?
0: Nos echamos una manita de póker.
1: Pues si pa' eso me andas buscando. Vamos le entrando.

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1: Son las 12:34.
2: ¿Qué cosa es el Sulibello? Le pregunté a mi compadre Baltasar. Y él tiró una piedra Pómex al fondo del río. Y cuando volvió a salir, él me dijo: mírela.

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0: De veras, muchas gracias por haberme aguantado tanto tiempo. 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El dinero,
1: pues no
0: 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Esos se van conmigo hasta la muerte.
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cuelgan de las paredes como tú los colocaste. Tus sandalias están en su lugar y hasta tu bata de baño está donde la pusiste tú. Lo único que ha cambiado es el espejo. Ahora, cada vez que lo veo, me refleja una figura con unas sombras profundas bajo mis ojos y unas arrugas que empiezan a amenazar mi rostro, el rostro que tantas veces acariciaste.

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Fui lavaplatos, mesero y cocinero, peón y albañil, ayudante de mecánica, un mil usos cualquiera.

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1: Son las 2:57.

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4: Son las 4:33.

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Le decían el minero.

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0: cayó privada aquella mujer. 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

La mejor de las mañanas, buenos días. Ya estamos aquí saludándolos en la ranchera 106.7, programación de hoy miércoles 9 de septiembre 2026. Andamos un poco afónicos, oiga. El aire. De repente aire caliente, luego frío. Pero aquí estamos y estaremos con ustedes, si Dios lo permite, hasta las 10 de la mañana. Actualmente gozamos de una temperatura en 82 grados, la más alta para hoy 98. Qué fácil llega a los 100. Mañana tendremos un día soleado, 79 grados por la mañana y 96 ya por la tarde. Un poquito de alivio. Ya con que no llegue a los tres dígitos.

Bueno, de aquí a las 6 nos vamos con los duetos de la ranchera y a las 6:45 las mañanitas. Para saludar a todos los que nacieron un 8, no, 9 ya. 9 de septiembre. A las 7:30 las noticias, a las 8 cafeteamos la mañana y a las 9 pídala cantando. Y el saludo mañanero para toda esa gente que se levanta temprano. A usted que ya se despertó, ya se levantó. Vamos a agradecer a nuestro Padre por la bendición que nos da de poder levantarnos una vez más. Padre amado, aquí estamos, Señor, nuevamente por su gracia, Señor. Por esa bendición que nos da de poder despertar una vez más. Gracias por permitirnos llegar aquí a estos estudios y poder saludar a toda nuestra gente que siempre nos hace ese favor de acompañarnos cada día, cada mañana. En el cual le pedimos bendiciones para todos y cada uno de ellos, Señor. Háganos llegar con bien a donde van, a sus trabajos. Igual le pedimos por los que se quedan en casa. Le pedimos por nuestros estudiantes, Padre, los niños, los muchachos que van a las escuelas. Cuídelos, protéjanos. Igual que a todos los maestros y todos los que van a diferentes distritos escolares, sea con ellos, con aquellas personas también que están hospitalizadas o que están batallando con alguna enfermedad, Padre, para que pronto sanen. Pedimos por los presos, por sus familias, por los matrimonios y por todas aquellas personas que lamentablemente han perdido un ser querido, Padre, consuélelos. Gracias, Señor, por tantas bendiciones, Señor. Gracias por la vida, la salud, el trabajo, la familia. Padre, todo lo que le pedimos el día de hoy, todo lo que le agradecemos, Señor, lo hacemos en el nombre de su Hijo Jesucristo. Amén.

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0: para arriba, para arriba, para arriba, que se nos hace tarde. Ya son las 6:08 y una temperatura en el área del Metroplex en 82 grados. La más alta, 98. Ya vienen las mañanitas a las 6:45 para saludar a todos los cumpleañeros, aquellos que nacieron un 9 de septiembre. Pero tenemos también el saludo de la gente madrugadora. Buenos días,
1: Milo. Buenos días, ¿cómo amaneció esta mañana, Milo?
0: Aquí andamos, como que andamos afónicos, como que fui a dar serenata, como que canté mucho, grité mucho, no sé, pero ando medio... O será el frito de... El frito del aire acondicionado.
1: Se me queda fumigado del calor,
0: Milo. Ha de ser eso. Sí, porque ayer antier estuvo bien caliente aquí adentro en la cabina, no estaba trabajando el aire. Y luego sales al pasillo y allá sí está funcionando, y entre frío y caliente, pues mire, ahí me tiene un poco afónico.
1: Y luego sale para afuera en la calle y le dan el tiro de gracia.
0: Me da el tiro de gracia.
1: Así es.
0: Pero aquí estamos a la orden.
1: No, pues como dijo el camarada ayer, necesita bajarle el termostato para abajo, acá afuera, Milo.
0: ¿Verdad? Hay que bajarle el termostato. Vamos a ver, hoy tendremos una en 98.
1: Ay, no está tan mal, ahí va bajando poco a poco.
0: Mañana 96, ahí vamos.
1: Ya la llevamos, Milo, ya vamos pasando la temporada del calor.
0: Primeramente Dios, para que nos dé unos días más frescos.
1: Sí, así es, Milo. Hay que mandarles un saludo a todos los que van escuchando La Ranchera y Lázaro Martínez, que ahorita lo está escuchando, ya se está aventando el turno ahorita.
0: Es todo, ahí va don Lázaro.
1: Don Lázaro ya echándole. Y un saludo por usted también, Milo, y ahí estamos.
0: Perfecto, ahí estamos. Zacatecano, un abrazo y que tenga buen día por ahí en la chamba en compañía de la raza que trabaja con ustedes.
1: Ya dijo, Milo.

0: Las 6 de la mañana, ya con 16 minutos, prepárense porque tengo unos boletos para el lienzo charro, el guadalupano, allá en Lancaster, que presenta el torneo interestatal. Tengo dos boletos y va a ser para este 26 de septiembre, así que muy atentos para que se los gane. Los que estén interesados a ir allá al lienzo charro, el guadalupano, en Lancaster, Texas. Torneo interestatal. Este 26 de septiembre. Vámonos con el saludo mañanero. Buenos días.
1: Buenos días, señor Armilo.
0: A la orden. ¿Con quién tengo el gusto?
1: Con el señor Pedro, señor Armilo. Oiga. Quería ver si me puede mandar un saludito y por ahí dedicarme una canción para la Rosita de Guanajuato, señor.
0: Seguro que sí.
1: Sí, para la Rosita de Guanajuato, para el señor Jesús Rodríguez y Pueblo Jaramillo. Y el señor Gregorio Pérez, por allá de Guanajuato.
0: Va para allá el saludo, con mucho gusto. ¿Quién habla?
1: Pedro, ahí con la del vato gacho, ojalá que se pueda, señor.
0: Ahí le complacemos con mucho gusto.
1: Pues, gracias,
0: buen día. Dios me lo bendiga, cuídese mucho.
1: Igualmente, para usted.
0: Bendiciones. Ahí le complacemos, hoy a las 6 de la mañana, 17 minutos, en La Ranchera.

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La presencia de Beatriz Adriana en la programación de La Ranchera, el cofrecito. A 6 de la mañana con 34 minutos 26 para que sean ya las 7. Ya vienen las mañanitas para saludar a todos los que estén cumpliendo años el día de hoy. En estos momentos voy a regalar este par de boletos que le mencioné hace rato para el Lienzo Charro, el Guadalupano, en Lancaster, Texas, que presenta el torneo interestatal para este 26 de septiembre. Con la llamada número 3, marcando el 214-787-1067 para que se lleve este par de boletos.

Las 6 de la mañana con 41 minutos. 19 para que sean ya las 7. Vamos a pedirle a Dios por todos nuestros hermanos salvadoreños, que hoy precisamente llega el fin de este TPS. Este miércoles creo que tienen hasta medianoche. Y pues las familias viven con miedo de perderlo todo aquí en Estados Unidos. Así que pedimos a nuestro Padre para que cambie la mente de esta persona, de este señor, que tiene el poder, pero más poder tiene el de arriba. Así que los ponemos en sus manos, Señor, a todos nuestros hermanos salvadoreños, para que ese TPS siga adelante y sigan aquí, mi gente del Salvador.

0: Y a todos los que están celebrando su santo también el día de hoy, felicidades. Esta mañana estamos enviando el saludo para el buen amigo El Chino. No sé ni cómo se llama, yo solo lo conozco como El Chino. Una muy buena persona que hoy está cumpliendo años de parte de toda su familia y toda la gente de por allá de Jasboro, de parte de su tío Pánfilo, que también le desea lo mejor de la vida. ¡Felicidades, Chino! ¡Pásela bonito! ¡Adelante con su saludo! ¡Buenos días!
1: Señor Hermino, buenos días.
0: Muy buenos días, señor. ¿Cómo anda?
1: Aquí, acordándome que ya viene.
0: ¿Ya viene?
1: El viernes.
0: Pasado mañana, si Dios permite, estaré cumpliendo un año más de vida.
1: Exactamente, señor Hermino. ¿Se va a hacer la carnita asada o no?
0: Pues a ver, qué es lo que están planeando ahí en la casa. Aquí en la radio no he escuchado nada.
1: Ya no lo quieren.
0: Ya no me quieren.
1: Pero aquí tiene un amigo que lo estima mucho.
0: No, muchas gracias.
1: Ya sabe, señor Emilio, aquí estamos acordándonos el día de su cumpleaños.
0: El 11 de septiembre, ya el viernes, si Dios permite.
1: El Dios nos presta vida.
0: Así es.
1: Lástima que ahora no le fui a hacer su comida.
0: ¿Verdad? Sí,
1: un
0: sí.
1: Trompito a
0: Luña. Un trompito, qué bárbaro, no, hombre, qué ricura. No, pues ya no, será para el otro.
1: Y llegamos.
0: O el aniversario, hay muchos días todavía por venir, si Dios lo permite.
1: Claro que sí, señor Milo. Espero en Dios que se la pase muy bien con su familia y que Dios le dé todos los años que él quiera.
0: Así es, gracias, porque todavía aquí nos tiene con todos ustedes.
1: Claro que sí, señor Milo.
0: Un abrazo, cuídense mucho, don Manuel.
1: Un abrazo muy fuerte a la distancia y que pases un día muy bonito con toda su familia.
0: Igual
1: que no haya ningún obstáculo que haya.
0: Igual usted, cuídese mucho.
1: Esté bien, don señor Milo.
0: Gracias, igual, cuídense. Adelante, la ranchera, buenos días.
2: Buenos días, Milín, ¿cómo estás?
0: Bastante bien, norteñito, ¿cómo anda?
2: Pues ahí andamos con el favor, ahí estamos todavía trabajando. Vamos al trabajo ya y yo ahorita me estoy levantando para ir a trabajar, pero... Más hablaba porque quería dedicarle a mi hija, Mónica Santos, que cumple años hoy.
0: Mónica Santos.
2: La más chiquilla, bueno, era la más chiquilla, pero ya la más grande, ¿verdad?
0: No, ahí le ponemos las mañanitas a Mónica, que se la pase muy contenta al lado de toda la familia.
2: Ok, Melina, ¿cómo a qué hora ponen las mañanitas?
0: A la misma hora, 6:45.
2: Ok, Melina, está bueno, para toda la familia.

0: Santos y de parte de su abuelo y todos.
1: Seguro que sí. Un saludo, Paquito, un abrazo y cuídese mucho.
0: Ándale, Milín, ahí estamos hablando, Milín.
1: 10-4, buen día. La ranchera, buenos días.
2: Buenos días, Hermilo, ¿cómo amaneció?
1: Bendecido usted, ¿cómo le va?
2: Muy bien, gracias a Dios.
1: Qué bueno, me da gusto.
2: Nomás que lo llevaba para felicitarlo, que mañana pase su día muy contento en compañía de toda su familia.
1: El viernes.
2: ¿Es el viernes?
1: El 11 de septiembre, viernes.
2: Ah, bueno, pues le adelanto porque ese día va a estar las líneas como arbolito de Navidad.
1: Sí, no, pues muchas gracias por sus buenos deseos, por su saludo.
2: Bueno, y también mándeme un saludo para todos de San Luis Potosí, por favor. ¿Me podría tocar una con los Terribles? Ya hace días que no oigo los Terribles.
1: Hey, vamos a ver qué encontramos para ir de Terribles. Un saludo cordial para Benny Méndez y todos sus Terribles.
2: Bueno, y me manda un saludo para todos los de aquí de Garland, por favor.
1: Con mucho gusto. ¿Con quién tengo el gusto?
2: Con Tere, de acá de Garland.
1: Tere, gusto saludarla, Tere. Ahí mandamos el saludo con mucho gusto para la Rosa de San Luis.
2: Bueno, y hay que pase su día muy contento.
1: Gracias por sus buenos deseos. Un abrazo.
2: Igualmente, Luis.
1: Bendiciones. Adelante, buenos días.
3: Señor Emilio, buenos días, ¿cómo estamos?
1: Bien, gracias a Dios, ¿usted cómo le va?
3: Muy bien, gracias a Dios también, bendecido.
1: Qué bien, me da gusto.
3: Sí, hablaba para saludar a mi hija y a mi nieta.
1: Ajá, cumplen años hoy, 9 de septiembre.
3: Así es.
1: Perfecto, ¿cómo se llaman?
3: Se llama Elizabeth Martínez y Joana Martínez.
1: A Elizabeth y a Joana les ponemos las mañanitas y les deseamos que Dios la siga bendiciendo con muchos años y mucha salud.
3: Por el favor de Dios, que así sea.
1: Perfecto, ahí le ponemos las mañanitas con gusto.
3: Ok, muchas gracias, Hermilo, que tenga buen día.
1: Lo mismo, cuídense mucho, bendiciones.

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11: Amigo de la ranchera, qué gusto saludarles. 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Le da una bienvenida, doctor. Muy buenos días.
12: Muy buenos días, don Hermilo. Muchas gracias por tenerme aquí el día de hoy con ustedes.
11: Y qué bueno que está con nosotros esta mañana, doctor, porque queremos preguntarle acerca del dolor de rodillas. ¿Qué suele suceder? ¿Qué ocurre con este dolor de rodillas? ¿Por qué nos da?
12: Muy buena pregunta, don Hermilo. Eso puede venir por varias cosas, pero una de las cosas que vemos, además, que una persona se puede lastimar por jugando o haciendo ejercicio. Eso también algunas veces se debe a degeneración, donde hay desgaste del cartílago entre las rodillas. 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

La presencia de Selena aquí en la programación de La Ranchera, tú, solo tú. Las 7 de la mañana, ya con 13 minutos. Buenos días, mi gente trabajadora, chambeadora, ¿cómo andan?

0: Ustedes que están en la línea, no se me desesperen, ya estoy atendiéndolos. Adelante, La Ranchera, buenos días.
1: Oiga, La Ranchera, buenos días. Oiga, pues principalmente saludándolo a usted, parece que anda medio malón.
0: Ah, un poco, acá ando medio afónico, pero no, nada, nada de cuidado, gracias a Dios.
1: Para que vea, ya que vengo escuchando aquí La Rancherita, La Ranchera.
0: ¿De dónde, va?
1: Aquí, estoy aquí en Fort Worth.
0: Ah, ya para, aquí, ya para el trabajo.
1: Trabajando. No, ya mero nos vamos a la casa.
0: Ah, más al día, ándale, trabaja en la tarde, en la noche.
1: Sí, pues yo soy el que trabajo en la noche. No se acuerda que me dijo usted un día, yo cuando trabajaba de noche, me acostaba abajo de la cama.
0: Ah, de veras, sí es cierto. Para que no me dieran los rayos del sol.
1: Ándele, meramente.
0: Para no ver la claridad, sí, claro, porque...
1: Sí,
0: no, oiga, qué bueno. No, pues ahí le mandamos un saludo con gusto.
1: Sí, oiga, pues principalmente que pues fíjese y pues a ver si me consigue una canción.
0: Claro, ¿cuál le gusta?
1: Pues ya sabe, la que le pido siempre.
0: ¿Cuál es?
1: Ya viene amaneciendo.
0: Ah, qué buena canción con don Antonio Aguilar, ¿verdad?
1: Meramente, pues
0: ahí
1: es que me
0: le complazco. Yo le mando un saludo y que tenga un buen bendecido día.
1: Ándele igualmente, cuídese mucho y hay que darle para adelante.
0: Así es. Un abrazo, cuídese, no, gracias por su reporte.
1: Ándele.
0: Bendiciones.

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1: 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Muchas gracias por tenerme aquí el día de hoy, don Hermilo.
0: Doctor, la artritis es muy común entre nosotros los hispanos. ¿A qué se debe y cómo se desarrolla esta condición?
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0: Buenos días, estas son las noticias de hoy miércoles 9 de septiembre. Familiares denuncian protestas y severas condiciones en el centro de detención de East Montana de Texas. Una gran situación de tensión, desesperación y presunta violación de los derechos humanos se vive en el centro de detención en El Paso, Texas, donde un grupo de detenidos inició una protesta que comenzó el sábado por la tarde, de acuerdo con el testimonio de familiares de los detenidos. Según los reportes, los internos comenzaron a protestar por lo que cataloga como tratos crueles, falta de atención médica, alimentos inaptos y la prolongada incertidumbre sobre su proceso de deportación. Intentan poner en el informe oficial que ellos mismos se golpean entre sí durante la pelea, pero la información que nos llega de los propios detenidos es que los guardias los golpean salvajemente, señaló María, esposa de otro interno venezolano que llegó recientemente al centro de East Montana de Texas. Están poseídos, madre dejó tratamiento tras brote psicótico antes de matar a sus dos hijos en Texas. Están poseídos, eso es lo que decía Marlene Vidal sobre sus hijos en los días previos de la tragedia que terminó con la muerte de los dos menores en San Antonio, Texas. De acuerdo con el documento, la mujer decía que sus hijos estaban poseídos, que la estaban siguiendo y que alguien intentaba envenenarla a ella y a los menores. La madre había salido de la casa de una tía con los niños y solicitó a las autoridades una revisión de bienestar. Durante una llamada telefónica con otro familiar, Vidal gritaba que sus hijos estaban poseídos y que alguien intentaba incendiar la casa. También dijo que si alguien iba a lastimar a los niños, ella misma lo haría. Una tía declaró además que Vidal realizaba rituales alrededor de los menores porque temía que estuvieran poseídos. Galletas contra Donald Trump. Una panadería del norte de Texas mezcla política y repostería y se viraliza. Flower Mound, Texas, miles de reacciones en redes sociales pusieron esta semana bajo atención a Harvey Bakery, una panadería de Flower Mound que anunció la venta de galletas con un mensaje contra el presidente Donald Trump. La promoción comenzó este martes y coincide con una convención republicana que llevará a Trump a la ciudad de Dallas esta semana. Harvey Bakery publicó el anuncio el domingo y dijo que ofrecería las galletas de martes a sábado. Una fotografía mostraba los productos como parte de una palabra ofensiva cubierta con dibujos. La publicación no se limitó a las galletas. El negocio también enumeró críticas sobre inmigración, precios, aborto, aranceles y otros asuntos relacionados con la administración de Donald Trump. Hallan sin vida a los cuatro ocupantes de la avioneta desaparecida en las Bahamas. Los cuatro miembros de la familia que viajaban a bordo de una avioneta que desapareció cerca de las Bahamas fueron encontrados muertos el martes después de que sus familiares iniciaran su propia búsqueda, según informó un miembro de la familia. Silvia Larriu, familiar de las víctimas, dijo que los demás familiares a bordo de la embarcación recuperaron los cuerpos. Según la policía de las Bahamas, el avión desapareció el lunes tras despegar de Great Harbor Cay, una ciudad de las Islas Berry de las Bahamas, con destino al aeropuerto ejecutivo de Miami en el condado de Miami-Dade. Larriu contó que su tío Mario Lamar, de 80 años, tenía más de 40 años de experiencia como piloto y volaba con frecuencia a las Bahamas, donde tenía una segunda residencia en Great Harbor Cay. En el avión también viajaba su esposa Lili, de 79 años, y sus nietos Sophie Sosa, de 28, y Cristian Sosa, de 22. Regresaban a Miami después de un viaje durante el fin de semana largo, explicó Larriu. TPS para salvadoreños llega a su fin este miércoles. Familias viven con miedo a perderlo todo en Estados Unidos. Conforme se acerca el plazo para que termine el estatus de protección temporal conocido como TPS, aumenta la angustia entre miles de salvadoreños que durante años han estado protegidos por este beneficio migratorio y ahora enfrentan la incertidumbre sobre su futuro en los Estados Unidos. Para quienes dependen de este permiso para trabajar y enviar dinero a sus familiares, el fin del TPS representa mucho más que perder un documento migratorio. En Los Ángeles, California, algunos salvadoreños consultados mantienen la esperanza de que la relación entre los gobiernos de Estados Unidos y El Salvador puedan influir en el futuro de esta protección. Hasta aquí la información a través de La Ranchera 106.7.
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0: 7 de la mañana con 38 minutos 22 para que sean ya las 8. A las 8 cafeteamos la mañana con la chismolera, con Don Canuto y su amigo Herbiro Oviedo, cafeteando la mañana de 8 a 9. Mientras, pues nos vamos con el saludo mañanero, mi gente trabajadora, buenos días.
1: Buenos días, señor.
0: Sí, señor, adelante.
1: Aquí nomás le hablo para felicitarlo porque me hace que el viernes no voy a alcanzar a hablar.
0: No, pues de una vez, gracias por su saludo.
1: El señor Ríos de Vallehermoso, Tamaulipas.
0: El señor Ríos de Vallehermoso, Tamaulipas, las calles anchas, anchas, anchas.
1: Y todas polvorientas.
0: Y todas polvorientas.
1: La mera verdad que sí, le voy a decir la verdad. Todos los días barren y barren y se hacen puño de tierra. No sé por qué se
0: da. Y sigue el polvo, y sigue el polvo.
1: Sí, en serio, será de los carros que traen, no sé, pero... Yo miro que siempre andan barriendo las calles y
0: sale un puño de barrerlas y regarlas para que no se levante el polvo.
1: No, sí.
0: Señor Río, pues gracias por su saludo en esta mañana.
1: Hermilo.
0: Hey.
1: ¿Cuántos vamos a cumplir?
0: 7-4.
1: Ya me rete al caso, me faltan 14.
0: ¡Ah, llamero, llamero! Te mando un abrazo, cuídate mucho.
1: Yo para el 6 de noviembre cumplo los 61.
0: Ah, no, ahí me hablas para mandarte las mañanitas.
1: Sí.
0: Seguro. Cuídate, señor Ríos, gracias por su reporte. La ranchera, buenos días.
2: Buenos días, Hermilo.
0: ¡Yule!
2: ¿Cómo amaneció el hombre?
0: Aquí andamos, gracias a Dios, contentos, agradecidos con Dios por una bendición más que me da de poder levantarme una vez más.
2: Eso es bueno, don Hermilo.
0: Aquí andamos.
2: Aquí reportándonos desde acá, desde Arlington.
0: Órale, ya con rumbo al trabajo.
2: Ya.
0: Ok.
2: No es que los admiradores dicen, el loco de Yule no se ha reportado.
0: Oye, ¿a poco eres el loco de Yule?
2: Así es, don Hermilo.
0: ¿O eres el espíritu?
2: Es el espíritu vidente.
0: Buscábamos en la cárcel. Te buscamos con los detenidos. Te buscamos en el hospital. Mandamos a la gente de Torreón a buscarte allá por Lerdo, por de qué lado, no te hallaron.
2: No, hombre. Nomás la chismolera la que me estaba friegue y friegue con el
0: con el Chayo Support.
2: Con el Chayo Support, ándale, loco. Y ahí el viejo Caicaistón también, ándale, hijo, mándale el dinero.
0: Y te lo ponía en el teléfono para que te diera lástima.
2: ¿Sí?
0: Sí.
3: Ándale, pa, ándale, pa. Mándame dinero, pa.
2: Querían para los pasteles y las libretas de la escuela.
0: Ándale, pues ya lo matricularon.
2: Ya me salvé.
0: Ya te salvaste.
2: Sí.
0: Oye, no, pues ahí te mandamos un saludo. Qué bueno que se reporta.
2: Y pueda tener ahí algo de Apache para toda la raza de la comarca lagunera.
0: Ahí le ponemos algo de Apache, aunque sea la hierba se movía.
2: Nomás se movía, pero no se la fumaba, ¿verdad?
0: No se la fumaban. Oiga, no, pues ahí le mando un saludo. Gusto saludarlo, mi loco de Yule.
2: Igualmente, Yules. Don Hermilde, que estén bien todos por allá y bendiciones para todos.
0: Gracias, gracias. Vámonos a otro saludo mañanero. Adelante, buenos días.
4: Buenos días, mi loco, ¿cómo nació?
0: Ando un poquito afónico, no me hagas hablar mucho. Échale.
4: Oh.
0: Échale todo lo que traigas, échale. Y al final nomás di buenos días, pásenla bien.
4: Pásenla bien, buenos días. Al final, pues para no llega al final, espérame. No, además quiero mandarle un saludo a un mecánico, Toño, y a sus ayudantes, el Pinces y el Cables. Ya me reclamaron que le dedico a los demás y a ellos no. Tomó mucho tequilita anoche, ¿qué?
0: ¿Qué?
4: Tomó mucho tequilita anoche, ¿qué?
0: Afónico, no, es el clima, señor. Ayer estaba bien caliente, no, hombre, parecía un horno. Ajá. Aquí. Y luego sale uno allá afuera, abajo está bien frío. Y por eso que ando afónico. No te digo que no me hagas hablar.
4: Ah, no. No, está bien.
0: Bueno.
4: Pues no, pues nomás porque ellos me reclamaron. Le dije, no, pues voy a... Mañana les dedico.
0: Bueno.
4: Y para que todo... Y a los gabineteros también, porque si no después se me echan encima.
0: Ahí les mandamos el saludo con gusto, cuídese.
4: Ándale, igualmente, ahí pones uno de Pedro y Arena.
0: Órale.
4: Órale, saludos.
0: La ranchera, adelante, buenos días.
5: Buenos días, señor Emilio Viedo, ¿cómo amaneció?
0: Bendecido, señor.
5: Qué bueno, gracias a Dios, qué bueno.
0: Gracias.
5: Oye, Emilio, nomás te quería hablar para mandar un saludo a todos los trabajadores de la Glen Thorman. De la Austin.
0: Ahí va, saludo, con gusto. ¿Para quién es?
5: Y de la Lake. De parte de Beto Torres, alias el Cocas.
0: Órale. ¿Por qué el Cocas, oye?
5: No, pues no digo que vendía coca ahí en la...
0: Ah, vendías cocas.
5: Sí, cocas, ahí en el jale.
0: ¿Líquida o en polvo?
5: No, liquidita. Liquidita. Aunque, ay, que si se acuerdan que me la robaban, pero no importa, como que era, a mí me iba bien. Como
0: ¿te la robaban?
5: No, hay una gente muy tranza, pues como donde quiera, tú sabes, ¿verdad? Oye, pensaba que no me daba cuenta, cómo no me iba a dar cuenta, pero bueno, pues ni modo.
0: Hazle como Gerardo, mi primo.
5: ¿Cómo le
0: robaban el lonche en el trabajo?
5: Ajá.
0: Y no, pues lo que sea de cada quien, su esposa cocinaba muy rico.
5: Ajá.
0: Pero un día, pues tanteó que quién le estaba robando los tacos.
5: Ey.
0: Pues no le echó, en vez de comida, le echó, sí, comida, pero de perro a los tacos.
5: Ándeles, ¿no?
0: Oye, y ya cuando les dijo, no, hombre, dos o tres que no salían del baño. Comida del perro.
5: Eran los que se la robaban. Claro, sí, es que es muy caramba.
0: Es cierto.
5: Yo acá en otra compañía que fui a trabajar, me robaban la coca, ahorita trabajaba de noche.
0: Hey.
5: Y me robaban la coca. Y hey. Hasta que un día le puse un letrero ahí y le dije, oye, de perdido, avísame para traerte también a ti, pues me dejas sin coca. No, ni siquiera hay gente de esa, mi luz.
0: No, sí, hay que tener cuidado. Oiga, no, le quito su tiempo, sí. Le mando un saludo, un abrazo y que tenga bonito día.
5: No, igualmente, mi lobo, que te la pases bien.
0: Adelante con su saludo mañanero, buenos días.
6: Buenos días, señor Emilio.
0: A la orden.
6: ¿Cómo está?
0: Bendecido, gracias a Dios. ¿Ustedes cómo están?
6: Muy bien, aquí escuchándonos, bonita música, señor.
0: Gracias, ¿con quién tengo el gusto?
6: Con Elisa Pérez.
0: ¿Y de dónde nos llama?
6: Aquí de Oak Cliff, señor.
0: De allá de Oak Cliff, ah, qué bueno.
6: Sí. ¿Me puede poner una canción, por favor?
0: Con mucho gusto, ¿cuál le gusta?
6: Mire, un corrido que escuché una vez, pero ya no lo he vuelto a escuchar.
0: Ajá.
6: Un corrido muy bonito que se llama De las Verduras.
0: ¡Ah, el corrido de las verduras!
6: Ándale, señor. Sí.
0: Al rato lo busco y se lo pongo.
6: Sí, señor, por favor.
0: Con mucho gusto, que tenga un excelente día.
6: Muchas gracias para todos.

0: y Uriel García de General Terán.
1: Sale, va para allá el saludo con gusto.
0: ¡Arriba los Tigres!
1: ¡Arriba los Tigres!
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6: La mejor de las mañanas. 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

0: Ranchera, muy buenos días. Ya estamos aquí para presentarles Cafeteando la Mañana. Programación de hoy miércoles, ya mitad de semana. Ombliguito sexy de la chismolera. Buenos días, Lupita.
1: Buenos días, sobrino mío. Fíjate que la chismolera le vamos a poner falta el día de hoy.
0: ¿Por qué, dónde anda?
1: Fíjate que se le va a casar uno de sus huercos y anda arreglando lo de la boda y todo ese rollo.
0: Dígame, oye, ¿cuál se va a casar? ¿El grande? ¿El mayor?
1: Pues uno de los grandes, no sé cuál de los... pues es que tiene 10 y pues los nombres no me los sé yo todavía.
0: Pero hubiera avisado, hombre. ¿Qué le cuesta llamarme por teléfono y decirme que no va a poder venir? Digo, y para yo organizarme.
1: No le hace, no le hace. Tú y yo hacemos el programa, tú y yo solo.
0: No, pues eso sí, don Canuto. Mire, el tema de esta mañana, don Canuto, es acerca de cómo se curaban las enfermedades en casa. Curaciones con remedios caseros. ¿Cómo se curaba, por ejemplo, el empacho? ¿Cómo curaban un cólico, un mal de ojo? Y ese es el tema de esta mañana, para que participen llamando y comunicándose al 214-787-1067. Vamos a una canción, Don Canu, y regresamos.

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0: 8:30 a.m. Ya estamos aquí de regreso cafeteando la mañana con Don Canuto en ausencia de la chismolera, que tuvo algo importante que hacer. Dice que se le va a casar un muchacho, pero quién sabe, ha haber ido al ginecólogo y no nos quiere decir, ¿verdad?
1: ¿Qué eso ha de ser, hijo?
0: Oiga, voy a las llamadas. Adelante, buenos días.
2: Muy buenos días, mi nunca bien ponderado señor Hermilo Oviedo. Estamos a 2 días del Hermilo Fest. Ahora nos movemos en el American Airlines otra vez.
0: Qué rápido pasa el tiempo, qué bárbaro.
2: Te lo pierdas. El Hermilo Fest va a estar a todo lo que da. Echamos el American Airlines por la ventana. Vámonos.
0: Oye, hombre, qué bárbaro. ¿Quién va a tocar o qué?
2: No, tenemos varios grupos. Es que mire, señor Milo, no le queremos hacer el feo a nadie porque nomás se acerca su aniversario y todos los grupos hablen. Oye, yo quiero estar en el Dermilo. Sí. Entonces ahorita tenemos una lista muy grande de grupos, señor Milo.
0: Nomás no me traigas al conejo, sorpresa. El conejo no lo quiero.
2: No. Ese fue el primero que me habló, pero como no le entendí, no lo agarramos.
0: El peso pluma menos.
2: No. Pero, no queremos,
0: A los de Tigres puedes traer a los mejores de Tigres ahí nomás para que quiebren la piñata. ¿Cómo se llama? Al Guiñá,
1: al francés.
2: Ya, es el que va a dar la ¿cómo se llama? Va a llevar el pastel.
0: Va a llevar el pastel Guiñac, ¿verdad? Que con sí. el logo de Tigres.
2: Ahí está pastel los Tigres. Francés, ¿no? Claro,
0: el pastel
2: que sí,
0: francés.
2: El logo de Tigres. ¿Cómo de?
0: De la Madalén.
2: No. Va a estar de lujo, señor Milo. Y luego, aparte, le van a regalar el clásico. El señor Milo va a estar ahí, va a dar la patada oficial el día del clásico. ¿Cómo ve, señor Milo? Ya le arreglé todo eso.
0: Tigres Rayados.
2: ¿Mande?
0: Tigres Rayados.
2: Tigres contra Rayados va a ser el clásico el sábado.
0: El sábado. No los vamos a echar. Ahí traemos uno nuevo que lo vamos a poner a jugar.
2: Pues fíjese que he andado fuera de las canchas ahora estos últimos días, no sé.
0: Sí, pues Baldito Correa se nos fue, hombre.
2: Oye,
0: ¿cómo
2: sí,
0: se llama? Correa.
2: ¿Qué se puede hacer?
0: Bueno, pues
1: ni modo. Correa es un cantante.
2: Pero el que se va por la puerta atrás no le va nada bien, señor.
0: Es eso. Óigame, sí. No, pues me da mucho gusto saludarlo, pero Ángel, el tema de esta mañana, ¿con Correa. ¿Qué hierbas lo curaban usted? ¿Con qué medicinas caseras?
2: Bueno,
0: o remedios caseros.
2: Cuando el estómago con estafiate. Un té de estafiate
0: para el estómago, ¿suelto o nomás cólicos?
2: Cuando le dolía mucho el estómago y todo hablaba en estafiate y órale que se estreñía o algo, vámonos, ¿cómo ve?
1: Fíjate que allá la abuela nos daba el cenizo para la pancha. Sí, cuando tenía uno diarrea que no se paraba con nada, dijo la abuela, cósanle el cenizo.
2: ¿Cómo vea? No, y también nos daban mucho el té de limón que parecía zacate.
0: Ey.
2: Ese estaba muy bueno, ese era para relajarse.
0: Zacate limón, ¿cómo no?
2: Ese mero. No. Hay tantas cosas.
0: Sí, caseras que funcionan. ¿Verdad? Y que bueno, nosotros las hemos hecho un lado. Bueno, porque no las encuentras aquí.
2: No las encuentras. Y luego yo tenía un tío que andaba muy feliz todas las noches porque dice que fumaba pastito vacilador.
0: ¿Y cuál es ese?
2: Pues yo pienso que era marihuana porque andaba muy feliz.
0: Pastito vacilador. ¿Eso era como para qué? ¿Para las riumas?
2: No, yo pienso que tenía muchos problemas con su esposa. Fumaba y andaba bien feliz, ya la aguantaba.
0: Oye, un abrazo, Gigi. Gracias por tu reporte y tu saludo.
2: Sí, les mando un abrazo y un saludo. Y la chismolera se me hace que anda con el señor Mondragón.
0: No vino, que pidió el día. No llegó hoy.
2: No, hombre. Señor, yo ya la conozco, señor Milo.
0: Ya la conozco, sí.
1: Está desvelada.
2: Ahora no me echó lonche, como que sí andaba media malilla, ¿no? Algo.
0: ¿Quién sabe? Pues que anda preparando una boda, que se le va a casar el más chico de la familia.
2: O sea, Carlos se le casa, ni Carlos saca puras. Mire, cuando trae sus movidas, entierra a una tía o le tumba una pata a un tío, ¿no?
0: Encuentra muchos pretextos para no venir. Le mando un abrazo, Gigi, gracias por su reporte.
2: Igualmente, Dios lo bendiga a todos.
3: Igual.
0: Estamos cafeteados la mañana, programación de hoy miércoles 9 de septiembre. El tema de esta mañana, hierbas medicinales, remedios caseros, con la que nos curábamos allá en casa. El 90% de la población mexicana ha optado por alguna de las 4.500 plantas medicinales de México, por lo menos una vez en su vida. ¿Quién no ha tomado un té de manzanilla, anís, hierbabuena o tila para calmar un dolor de estómago, ayudar a la digestión o para relajarse simplemente? ¿O quién no ha escuchado las palabras árnica, gordolobo, salvia, cola de caballo o boldo? Remedios caseros, ¿de cuáles te acuerdas tú? A ver, a reportarse a 214-787-1067. A usted, don Canuto, ¿de qué lo han curado y qué hierbas han usado para curarlo?
1: Ahorita te digo, pero atiende mejor a la gente, que ellos quieren participar, Milo, y tal, las líneas bien llenas.
0: Ah, bueno. Bueno, la pregunta de esta mañana, usted que está en la línea, señora, ¿de qué la curaban usted cuando estaba chiquita o qué remedios caseros usaban?
4: Mi abuelita allá en el rancho usaba estafiate para el estómago.
0: ¿Estafiate también para que cólicos o dolor de estómago?
4: Sí.
0: Uh-huh. El estafiate.
4: Sí, estafiate. Ajá. Muy bueno.
0: Muy eficaz.
4: Sí, para la diarrea, cuando uno trae diarrea.
0: Ah, cuando trae, en vez de Pepto-Bismol. Okay.
4: Eso me daban a mí cuando estaba yo chiquita.
0: Cuando tenía diarrea y estaba chiquita, le daban estafiate.
4: Mentí, si usted estafiate, bien amargoso el señor. Pero lo tenía que tomar,
0: Muy buena cura, gracias por su reporte esta mañana, cuídense
4: Muchas
0: mucho.
4: Gracias, señor Emilio, que Dios lo bendiga.
0: Igual, bendiciones. Adelante, remedios caseros que ustedes utilizaban, ¿cuáles fueron? ¿Cuáles son? ¿Para qué enfermedades?
5: Oye, pues ahí te daban la miel con limón.
0: Miel para mi garganta.
5: Exactamente, con un traguito de tequila y se pasaba.
1: Me pasa la botella.
0: Ese me lo voy a echar por la tarde.
1: Pasa la botella, pásala.
0: Y una buena vez para limpiar esa garganta.
5: Estuve sonando para dar el grito, el 15.
0: ¿Otro, qué otro remedio casero usaban ustedes?
5: Oye, pues también se usaba cuando los niños traen hipo, le pones un hilito en la frente rojo.
0: Eso, sí es cierto, un hilo rojo cuando traen hipo los niños para que se les quite el hipo.
5: Sí, y que amarras al diablo la pata a la mesa y hoy cuando se te pierde algo, no tantos remedios que se van perdiendo.
0: Oye, ¿y a los borrachos tiempo? Cuando traen hipo, ¿qué le ponen?
5: Ah, pues eso sí.
0: Oye, gracias por su reporte, un abrazo, cuídense mucho.
5: Saludos.
0: Gracias. Ahora sí, Ducano, dígame usted, no se me escapa. Dígame cómo lo curaban usted.
1: Fíjate que yo siempre fui guapo desde joven. Desde joven ya yo era el carita ahí del rancho. Y cada rato me hacían ojos las señoras, sobre todo las señoras de ojos azules. Ojos verdes, dije. Nomás me miraban, ay, qué bonito muchachito, qué bonito niño. Y decía mi abuela, que en paz descanse, agárralo, no le vayas a hacer ojo, agárralo. Y ya me venían y me acariciaban, me agarraban la barbita. Yo soy de barba partida. Y entonces me decían, qué bonito, qué guapo. Ya con solo agarrarme, sobrino mío, no, y ya no me hacían mal de ojo. Pero en caso de que me hicieran mal de ojo, venía mi tía Juanita y me curaba. Mi tía María. Y me curaba con un huevo.
0: Órale, un huevo para el mal de ojo, dice don Canuto. A ver usted con qué lo curaban. Repórtese 214-787-1067. Vamos a una canción y ahorita regresamos.

0: La presencia de Tigres del Norte en la mesa del rincón. Buenos días a ustedes, amigos que están trabajando en esta mañana. La temperatura para hoy la tendremos como la máxima en los 98 grados, cerca de los 100 grados. Si bajita la mano, va a subir otra vez a 100. Por favor, cuídense mucho, tomen agua, hidrátese. A toda la raza que trabaja allá en el roofing, allá en la altura, no se me van a marear. Desayunen bien también, no se van a marear también de desnutridos, de debilidad. Agüita con limón. Oiga, de acuerdo con la Secretaría de Salud, el 90% de la población mexicana ha optado por algunas de las 4.500 plantas medicinales de México, por lo menos una vez en su vida. Sí, pues cuando estábamos chiquillos y todavía ya... Ya de tasajones todavía seguimos con los remedios caseros. El té de tila, la hierbabuena, el orégano, el clavo. También el clavo es bueno. Cuando tienen que les duelen una muela, máscan un clavo. Oiga, pero no clavo. No, no, de esos clavos de clavar de la madera, no. Son algunos de esos que usan en la cocina, esos para cocinar. Enfermedades que se curaban con remedios caseros. ¿Alguna enfermedad que te acuerdes que curaban con hierbas o alguna hierba que conozcas y qué curaba pues esa hierba?
1: La hierbabuena, que para cuando andaba uno así que andaba engripadito con una hierbabuena.
0: Cuando andabas engripado con hierbabuena se te quitaba. Sí. Te curaban. Con un tequila. Te curaban con eso.
1: Chiquita. Sí.
0: Eso, hierbabuena para lo engripado. Dale, ¿sí? Gracias por su reporte. Un abrazo, cuídese.
1: Igualmente, buenas mil gracias.
0: Bendiciones.
2: Mal llamada, sobrino. Esa le contéstales a todos.
0: A ver, adelante, ¿qué enfermedad le curaban con remedios caseros en aquellos años? ¿O todavía?
3: Mira, remedios caseros, pues mi mamá Lolo, para el dolor de panza, nos daba la manzanilla.
0: Manzanilla para el dolor de panza.
3: Sí, la mentada ruda.
0: La ruda también.
3: Sí, la ruda y
0: para la panza, para la panza.
3: Sí, para el dolor de panza, sí. Ah. Y para el espantado, porque decían que antes que lo espantaban a uno, ¿verdad?
0: Sí.
3: Mi abuelita nos barría con unas ramas de figul.
0: Ah, órale.
2: Lo curaban de susto.
3: Y ahí, pues una oración, ¿verdad? Claro, con la ayuda de Dios, del mero mero, ¿verdad?
0: Es la buena.
3: Y todo muy efectivo, Milo.
0: Exacto. Oiga, no, pues yo le agradezco por esos dos remedios caseros, la ruda y la manzanilla. Un abrazo, cuídense mucho.
3: Ándale, igualmente, ahí me saludas a Lupinita y a Don Canuto.
0: Seguro de su parte, gracias. Enfermedades que curabas con remedios caseros, ¿cuáles fueron?
4: Pues el empacho, el mal de ojo.
0: El empacho, por eso, ¿con qué? ¿Con qué te curaban? ¿Con qué remedios caseros?
4: Pues
0: Para el empacho, pues.
4: Se tiraban los cueros y... No, pues de no te dejaban mirar, nomás que cerraron los ojos.

0: ombligo y luego los fajaban.
1: No, era porque no quería comer el bebé.
2: Ah, porque para que le diera hambre.
1: Para, yo creo, para que no se desnutriera.
2: Ah, órale pues. Oiga, gracias por su reporte esta mañana, cuídese.
1: Igualmente, hasta luego.
2: Gracias, gracias por comunicarse al 214-787-1067 hablando de remedios caseros. Quisiéramos seguir todavía, pero oye, don Canuto, lamentablemente el tiempo ya se terminó y vamos a agradecerles a todos ustedes que participaron comunicándose aquí a la ranchera al 214-787-1067 y participar con el tema. Bueno, pues nos escuchamos mañana jueves, con sabor a viernes, ya con la chismolera, ojalá que esté mejor, don Canuto Garrocha y su amigo Dormido Viejo. Mañana, de 8 a 9, seguiremos cafeteando la mañana.

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1: 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Buenos días, amigos y amigas. Qué gusto saludarles. Se encuentra con nosotros el doctor Yahari. Tenemos el gusto de saludarle, darle la bienvenida. Doctor, ¿cómo estamos? Buenos días.
2: Buenos días, don Hermilo. Muchas gracias por tenerme aquí el día de hoy con usted.
1: Tengo un problema, doctor. Tengo un problema, pero no es mío, es de don Canuto. Usted sabe que, pues, la edad. 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

las 9:13. Vamos a invitarlo para que se reporte al 214-787-1067 y pida su canción. Hoy, el programa de Pídala Cantando. De hoy, que es ya miércoles, ya mitad de semana, no es septiembre. Oiga, hoy es el Día de la Agricultura.

Día Internacional de la Agricultura el día de hoy. Hoy rendimos homenaje a una de las actividades más antiguas para la subsistencia de la humanidad. El 9 de septiembre se celebra el Día Mundial de la Agricultura, una actividad de gran importancia para el desarrollo sostenible de las naciones del mundo. La agricultura. Por lo regular, nuestros padres, ¿verdad? Bueno, no sé de ustedes, el mío sí trabajó en la agricultura, en la siembra. Maíz, frijol, es lo que se tenía, ¿verdad? El frijol fresco, hace mucho que no comemos frijolitos frescos. Dijo una señora, la señora María le mandó un saludo, nombre, me platicaba y me presumía que traía de allá de Durango frijol fresco. Y digo, no hombre, ¿cuántas ganas tengo yo de comer frijol fresco? Tiernito. Digo, verá, cuando vaya le voy a traer. Y volví a ir ahí donde trabajaba ella. No hombre, hubiera venido la semana pasada. Se lo traje, pero como no vino, me lo regresé, me lo llevé otra vez. Mire, Mari, qué curioso. No es cierto, pero sí pasa. Frijol fresco, recién cortadito. ¡Ah, qué rico! Bueno, pues ahí como un homenaje a la agricultura. Ahí le ponemos esto, lo que le pasó a este agricultor.

Pa' comer me dejó, me presenta aquí la cuenta. Aquí debes 20 pesos de la renta de unos bueyes, 5 pesos de magueyes, 3 pesos de una coyunda, 5 pesos de unas cunas, 3 pesos no sé de qué, pero todo está en la cuenta. A más de los 20 reales que sacaste de la tienda, con todo el mes que te toca no le

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triste, el patrón se lo llevó, por lo que debe en la hacienda, pero me dijo el patrón que contara con la tierra. Ahora voy a trabajar para seguirle abonando, 20 pesos 10 centavos son los que salgo restando. Me decía mi prenda más, no trabajes con ese hombre, nomás nos está robando. Déjate ya de ejercicio, no ven nace confesiones, que no ves a tu familia, que ella no tiene calzones, ni yo tengo ya faldía, ni tú tienes pantalones, mejor métete agrarista. Anda con el comité, que te apunten en la lista, que no ves a mi compadre, a su hermano y a su yerno, están sembrando muy a gusto tierras que les dio el gobierno.

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0: Presencia de Joan Sebastián. Empídala cantando Secreto de Amor. 9 de la mañana con 32 minutos 28 para que sean ya las 10. Para hoy esperamos una máxima de 98 grados. Mañana tendremos algo similar. Soleado por la mañana o durante el día. 79 grados lo más fresco. 96 será la más alta para mañana. Adelante, pídamela cantando. Buenos días.
1: Estoy en el rincón de una cantina. Oye, me están sirviendo ahorita mi tequila. Ya va mi pensamiento rumbo a ti. Yo sé que mi recuerdo es tu desgracia y vengo aquí nomás a recordar qué amargas son las cosas que nos pasan cuando hay un amor que paga mal. Ahí está, Emilio, Emilio.
0: Ahí se la pongo.
1: Muchas gracias. Acuérdese que es telera. De un poquito de ahí de información.
0: Bueno, para usted que no sabe qué es telera, mire, la telera es una pieza de hierro o madera del propio arado, va en el arado. El barzón es un anillo o correa de hierro, madera o cuero, que conecta el yugo con el timón del arado en las labores agrícolas tradicionales. Y los dos animales que arrastran el arado se llaman bueyes. Bueno, quién sabe cómo se llamen, pero así les dicen, la yunta de bueyes. Y el que va dirigiendo el arado es un hombre, un campesino, un agricultor que anda haciendo el surco para sembrar galletas de animalitos, de coco o bien empanadas. No se crea, no se crea. Oye, no se vaya a creer, ¿eh? Maíz, frijol y todo eso que se siembra para el consumo de la familia, de nosotros. Bueno, ahí le va su canción. Ay, ay, las coyundas. Es para unir a los animales ahí en el yugo.
2: Estoy en el
0: rincón. No, pues si soy de rancho, señor.
2: De un...

0: toda mi gente por allá en la ciudad de Fort Worth, Texas, buenos días. Salud para ustedes. Gente trabajadora, chambeadora. A la gente de por allá de Crowley, de Burleson, de Alvarado. Ya todos ustedes aquí en Dallas, buenos días. Allá por el South Side, por el North Side. Allá por Denton, por Chrome, por Sanger, pura raza chambeadora. Allá pa' Meño, allá en Sanger. No sale de la laguna Meño, ya dejó la laguna seca, ya no tiene pescados, ya los agarró todos. Ya no tiene peces, los agarró todos. Allá saludo también para la gente de este lado. Acá por el 380, pura raza chambeadora también. Ahí van, ahí van. Adelante. Buenos días.
1: Buenos días.
0: ¿Qué quieres saber de rancho?
1: Ah, oh, yo de lo de rancho lo sé todo, Hermilo.
0: Qué padre, qué bonito, ¿verdad?
1: Sí, yo anduve con mi papá, que apenas en aquellos tiempos se daban unos molonquitos porque no llovía en un tiempo que nos tocó a nosotros andar con nuestro padre.
0: Ajá, y cuando no llueve los puros molonquitos nomás, ¿verdad?
1: Sí, pero es una dicha recordar esos viejos tiempos.
0: Es cierto.
1: Es... Más cuando uno ya no tiene a sus padres.
0: Exactamente, volver a recordarlos con todos esas, esos bonitos recuerdos que convivimos con ellos. Acompañarlos a la labor o llevarles por lo menos el lonche hasta allá.
1: Oh, sí, no, nosotros siempre nos llevamos el lonche, mi mamá no lo hacía y nos lo comíamos allá bien a gusto recalentado entre las hojas de.
0: ¿En qué le ayudaba? ¿En qué le ayudaba usted al jefe?
1: Oh, íbamos con el granito de maíz en el morral sacando el granito y lo sembrando el maíz.
0: Ajá. ¿Y qué usaba? Sí. ¿Guaraches o zapatos de tacón alto?
1: ¡Guaraches, Hermilo!
0: Yo me imagino los zapatos de tacón alto, pues en cada tacón que pisaba ahí ponía un granito de maíz.
1: ¿Verdad? Pero no los usé, ya los usé cuando ya tenía como 15 años.
0: En su quinceañera.
1: Con la pata rice, con guarachito.
0: Con la pata pelona y andábamos.
1: Sí, ay, no, Hermilo. Pues es bonito recordar, pero antes de que se me pase, ya sabe que si se acuerda de mí, desde soy la señora que lo escuchamos desde que mi esposo ya pasó 6 años de vida, a mejor vida.
0: Sí.
1: Y lo escucharon desde el 85, donde quiera que se cambiara lo hemos seguido y gracias a Dios estamos en comunicación y feliz cumpleaños, que Diosito me lo guarde muchos años a usted y a su familia.
0: Muchas gracias por sus lindos deseos y aquí estaremos hasta que Dios quiera.
1: Ándale, y esa voz me agrada porque les digo que la edad, yo te acabo de cumplir 71 años y le digo que para... Uno hay que seguir viviendo la vida como es, porque no puede uno estar renegando de nada, que sea lo que Dios disponga.
0: Así es, ¿eh? Así es. Exactamente, y agradecidos con Él porque nos ha dado esa bendición de seguir trabajando y seguir cumpliendo años todavía.
1: Ay, sí, Hermilo, no sabe cuánto me da, el gusto me da el año pasado por sus 50 años de tradición en la radio y ahora por sus 74 años.
0: 74 añitos, primeramente Dios, pasado sí. Mañana.
1: Primeramente Dios y que Diosito me lo bendiga en todo y con su familia.
0: Muchas
1: reunida
0: gracias.
1: Todo el tiempo.
0: Muchas gracias, gracias por su reporte en esta mañana. Dios me la bendiga y cuídese mucho.
1: Igualmente, Hermilo. Y bueno, a seguir con los recuerdos de nosotros antepasados.
0: De nuestros antepasados. Aquí seguiremos recordando nuestra tierra.
1: Sí, es bonito porque luego ya ve cuando ponen los recuerdos del trompo, todo lo que era antes y ahora no hay, puro teléfono, puro
0: sí, celular. Sí, puro celular y no, pura tecnología.
1: Y lo más bonito fue nuestra vida, gracias a Dios.
0: Así es, gracias, un bonito día y cuídense mucho.
1: Igualmente.

0: Adelante, la ranchera, buenos días.
1: Buenos días, muy buenos días.
0: Buenos días.
1: En avance, feliz cumpleaños, que lo pasé muy bonito.
0: Muchas gracias muy, por sus lindos deseos.
1: Muy bonito y todo, sí. Y yo tengo muy bonitos recuerdos de mi infancia.
0: Ajá.
1: Desde los 4 años, me recuerdo muy bien que vivíamos en un ranchito por un año. Mi papá me llevaba a piscar algodón.
0: ¿Dónde era? No. ¿Dónde vivían?
1: Allá en Ciudad Camargo, Chihuahua. Yo estoy de allá.
0: Ajá.
1: Y, en un ranchito que se llama, creo todavía, El Quelite.
0: ¿El Quelite?
1: Sí, cerca de la hacienda del Álamo.
0: Ajá.
1: Y tengo unos recuerdos hermosos de mi papá y todo.
0: Qué bonito. Sí. Qué hermoso.
1: Sí. Nos llevaban lonchito mi mamá, sus taquitos de frijoles. Y
0: calentados ahí en la brasa.
1: En las brasas, exacto.
0: Allá, sí, en la labor, sí, qué rico.
1: Muy bonito, sí. Pues yo ya también, ya le gano con años y todo, pero ahí vamos en los 70 y algo.
0: Ándele, pues. Oiga, le agradezco su reporte esta mañana, cuídese mucho y Dios me lo siga bendiciendo.
1: Igualmente a todos ustedes y todo, ándele. Gracias.
0: Gracias por escucharnos, bonito día, cuídese.

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0: Amigos, amigas, señoras, señores, llegó el momento de despedirnos y darle la bienvenida a Lucerito, que ya está aquí con nosotros en esta mañana. Buenos días, Lucerito.
1: Buenos días, don Ermilo, ¿cómo está?
0: Andamos, gracias a Dios, bien.
1: Qué bueno, me da gusto. Un poquito, es que están las alergias a la orden del día por el cambio brusco de temperatura que ya se empieza a sentir. Ajá. En el día está extremadamente caliente, extremo, o sea, un calor extremo. Pero por las noches empieza a bajar la temperatura, empieza a refrescar un poquito.
0: Poquito. No, y... crea, mire, ayer me fui a caminar a las 8.
1: No, a esa hora todavía se siente el calor, sí, ya por la madrugada.
0: Sofocante ese calor, ¿no? Exacto. Apenas que ir a caminar cuando me vengo al trabajo. Exacto. A las 3 de la mañana.
1: A las 3, 4 de la mañana.
0: Lo que pasa es que sí, quiero ir a caminar, no tengo miedo, el que miedo sí le tengo, pero a los perros. Si acaso me llega para sacar, a salir un perro por ahí, de esos callejeros, o...
1: Casi no hay, don Hermano.
0: O gatos.
1: Aquí. Un gato montés, gato puede montés, ser, pero... Gato,
0: no, sí los he visto.
1: Pero perritos sí hay.
0: De vez
1: por
0: en
1: allá
0: cuando
1: por su barrio, no creo.
0: Reportan uno que otro por ahí, que este perro que andaba por acá, que de quién será. Y lo reportan ahí en la página de la, del
1: claro,
0: barrio.
1: Claro, sí. Claro. Pero...
0: Pero siempre me llevo un garrote.
1: Eso sí. Eso
0: sí, sí.
1: Porque si es peligroso, o sea, sí, sí, no, puede
0: se
1: ser peligroso.
0: Se te echa encima uno, pues, ¿qué haces?
1: Pero no se preocupe, ya como en 2 meses ya se quita el calor.
0: Ni modo de correr, pues me va a alcanzar.
1: Como en 2 meses se quita el calorón, don Hermilo.
0: Ya, no,
1: ya lo que ya fue para, septiembre ya,
0: ya
1: no.
0: Ya para noviembre.
1: Más o menos, porque ya lo que fue septiembre sigue el calor extremo, sí, en 100 grados en ese Metroplex. Este es un calor intenso y esto nos está provocando muchísimas alergias.
0: Por eso los Mondragón andan muy ocupados.
1: Andan, ¿sí?, muy ocupados.
0: Atendiendo emergencias.
1: Así
0: también.
1: Es.
0: No, se nos descompuso el aire.
1: Cierto.
0: Pues, y hay personas mayores en casa que están retirados ya. Y
1: correcto.
0: Les afecta.
1: Y lo que nos decía Jorge la semana pasada y hoy le volvemos a preguntar eso, sobre los ductos, que a veces decimos, no lo necesitan, ¿cuál limpieza o para qué?
0: Ajá.
1: Y dice que si hay mascota en casa, sí se necesitan. Mm. Es súper importante porque provoca muchísimas alergias.
0: Ey.
1: La mascota, aunque tengamos súper limpio, aunque aspiremos, lo que sea, se tiene que cambiar el filtro y se tiene que limpiar los ductos.
0: Claro.
1: No siempre, ¿verdad? Porque no es una cosa tan sencilla, pero sí, sí se tiene que hacer esa limpieza de ductos, pero más información con ellos.
0: Ah, claro.
1: Que nos invitó el 26 de septiembre a su oficina nueva, pero ya luego les damos detalles.
0: Va a cortar el listón.
1: Claro.
0: Eso.
1: Claro. Así
0: vamos
1: es.
0: A inaugurar.
1: Así es, don Ermilo. Entonces, pues yo digo que sí, ¿no? Yo digo, claro, ni sé qué.
0: Afine la
1: para
0: tijera.
1: Empezar, sí, bueno, yo supongo que habrá corte de listón y fiesta.
0: Yo participé en un corte de listón que quedó en el libro Guinness.
1: ¿A poco? Ey, ¿en cuál?
0: En la American Airlines Center.
1: ¡Wow!
0: Cuando lo inauguramos.
1: ¿Y usted cortó el listón?
0: Es que lo cortamos muchos.
1: Pero qué increíble
0: era,
1: experiencia.
0: Era el listón más grande que ha habido.
1: ¿Le daba vuelta?
0: A todas las bancas, a todo. Fue afuera, fue en el...
1: ¡Qué increíble!
0: Sí,
1: ¿no? ¡Qué increíble! Y está la foto, ¿tiene la foto?
0: No.
1: Ay, don Ermilo.
0: Un rato me la tomo. Ah, no, sí, sí hay fotos.
1: Sí hay fotos, sí, tiene que haber. ¿En qué año fue?
0: Pues cuando se inauguró la América del Centro, sería como unos que...
1: En 1990 y tantos, supongo, ¿no?
0: Creo que sí. Para... Ese es donde iban a jugar los Mavericks, ¿no?
1: Los Mavericks, sí, Mavericks, claro.
0: Sí. Pero sí es el listón más grande que ha habido y... No, lo cortamos todos los que estábamos sentados allá en las butacas... Daba vueltas y vueltas y alrededor.
1: O sea,
0: de todo.
1: ¿Todo el público o escogieron personalidades de Dallas?
0: Sí, VIP, puras VIP.
1: Claro,
0: sí.
1: Dije, no, pues...
0: Sí, sí.
1: Ah, aquí estoy investigando en qué año fue esa inauguración. ¿Cuándo? Fue el 17 de julio de 2001.
0: ¿2001?
1: Así sí. Es.
0: Que hace 25 años.
1: Correcto.
0: Sí.
1: ¡Qué barbaridad! ¡Qué rápido pasa el tiempo!
0: Fíjate, qué rápido.
1: 25 años, así es. Y bueno, es un lugar emblemático que el día de hoy pues está muy activo.
0: Sí, tanto como...
1: Tiene visita. El día de hoy están De hecho, está cerrado en muchísimas calles del centro de Dallas.
0: Ay, sí, hombre.
1: Tome precaución al manejar. Ajá. Muchísima precaución.
0: Y no ande de curioso por allá asomándose. ¿Qué,
1: mejor
0: qué
1: no?
0: Va a haber? ¿Qué, tranquilos en la casa?
1: Correcto. Correcto, porque sí, está todo lo que las calles cercanas a la American Airlines, o por lo menos se menciona de 5, pero es más, porque el tráfico que se va a hacer en las calles que sí se puede transitar, pues es terrorífico, así es que tómelo en cuenta. Como dice don Hermilo, ¿para qué andar por aquello rumbo si no es necesario?
0: ¿Para qué anda encimoso, hembra? Que no le van a dar nada como quiera.
1: Exacto. Al contrario.
0: Al contrario.
1: Al contrario. Entonces, mejor.
0: Tranquilos en casa. Y déjelo,
1: vea las noticias.
0: Ahí dejen los reporteros, hombre, que sí. Que se hagan bola.
1: Exactamente. Pero así es. 25 años del American Airlines Center.
0: 25 años.
1: Que ha sido, pues, el escenario para grandes artistas, para los deportes. Ahí se despidió Vicente Fernández. Ajá. Aquí en Dallas. En el año. Ese sí ya me tocó, creo que fue el 14, ahí, si no me equivoco.
0: Ahí se iba a despedir Juan Gabriel también.
1: 14, claro, Juan Gabriel, ¿acuerdas? Nos quedamos con los boletos. Nos quedamos con los boletos. A 15 días de que se presentara Juan Gabriel.
0: Esa vez sí tenía boletos.
1: Sí, fíjese, eso fue lo malo, yo también. Nos quedamos con los boletos para el concierto de Juan Gabriel, que iba a ser precisamente en el American Airlines Center. Hoy en día lo están haciendo, o más conciertos están haciendo en la ciudad de Fort Worth, que también está padre, en el Dickies Arena. También está súper bien, porque pues le da la oportunidad a las personas que viven para aquellos rumbos, que no venían hasta el centro de Dallas, pues ir a esos conciertos. No, allá se va a presentar Intocable, se va a presentar Chayanne, entre muchos artistas más. Allá se presentó el Buki.
0: Uh-huh. Hay jaripeos y todo eso.
1: Así es. Y la ciudad de Fort Worth es muy bonita.
0: Hey, el Stockyards.
1: También.
0: Siempre es un lugar turístico para que lleve también cuando vengan gente.
1: Ay, playas. Sí, a mí me encanta donarlo. Y la comida ni se
0: allí,
1: diga.
0: Allí llevé a Lolita.
1: ¿A poco?
0: A mi jefa.
1: ¿Le puso su sombrero?
0: Sí, sí,
1: ay,
0: sí.
1: Ay, qué padre.
0: Ya iba a montar al Longhorn. ¡Órale, ma! ¡Súbase, ma!
1: No, es un lugar precioso, la verdad, y muy emblemático.
0: Estate quieto.
1: Imagínese, no, es un lugar precioso, la verdad, emblemático, la comida deliciosa. Saludos a toda la gente de la ciudad de Fort Worth. Que fíjese que recibí una invitación, pero luego le cuento.
0: Órale, de boda, de 15 años.
1: Para aquellos rumbos, no, luego le cuento.
0: Ah, para aquellos rumbos.
1: Para aquellos rumbos.
0: Órale. No, pues yo tengo...
1: no, sí, de hecho, el sábado hay una invitación para allá, pero el sábado vamos a un lugar, vamos a estar en un lugar, en un control remoto, pero ya les platicamos luego, don Hermilo.
0: Allá en el Southside, en el Northside. Bueno.
1: Por aquellos rumbos.
0: Es por aquel rumbo.
1: Por aquellos rumbos. Así es. Bueno. Pero luego hay otra invitación por ahí que ya les contaré también.
0: También por allá.
1: Personal, sí.
0: Para Fort Worth.
1: Sí. Pero tenemos que ir a comer allá muy rico, un brisket.
0: Sí.
1: Unas costillitas.
0: Mire, es que lo malo que aquí no se puede mencionar nombres, pero ahí está.
1: Ay, sí, eso me estresa, me desespera.
0: Sí. La señora Palomino está cansada de invitarnos. Cuando quieran, vengan a comer.
1: ¿En dónde está la señora Palomino?
0: Allá por el Northside.
1: Ay, Dios mío. ¿Qué vende la señora Palomino?
0: Oh, una comida muy rica, muy sabrosa.
1: Pues tenemos que ir a probar.
0: Hay que ir.
1: Hay que ir a probar, por supuesto.
0: Juan Carranza es el anfitrión de ahí que nos...
1: Muy
0: ha
1: bien.
0: Invitado, dice, vamos, vengan cuando gusten, ¿no?
1: Saludos.
0: Nos ha llevado.
1: Saludos para
0: sí, llevó una vez, fueron las de promociones.
1: Ah, qué bien.
0: Las chicas de promociones.
1: Lupita sería.
0: Lupita y... ¿Cómo se llama?
1: Raquel. Lupita y Raquel.
0: Pero Raquel.
1: Así es.
0: Raquelita,
1: saludos a Raquel. Ajá. Raquel García, su familia.
0: Sí.
1: Lupita.
0: Anda de vaquera, a ella le gusta la...
1: Ah, sí, claro.
0: Sí, ella sí es de rancho.
1: Claro, sí, ella se pone botas y sombrero. Eso, claro, sí. Claro. Pues, a ver qué día, deje que se quite el calor y nos damos una vuelta.
0: Nos damos una vuelta por allá.
1: Claro, con botas y sombrero.
0: Eso.
1: Por aquellos rumbos.
0: Y luego nos vamos al Stockyards también.
1: Así es. También está el tren que sale de ahí de Fort Worth y da un recorrido. No tengo mucha información, yo me subí hace muchos años, pero está muy bonito. es como un tren antiguo donde puede disfrutar con la familia, algo diferente para hacer con los niños, con su familia.
0: Pero ahí mismo, el
1: en
0: recorrido.
1: En la Stop Yard, sí, claro, ahí mismo, en la misma área.
0: En la misma área.
1: Así es. Y luego está el desfile también. Ajá. Que hacen el recorrido los vaqueros, ¿no? De Fort Worth. Y bueno, pues hay mucho que comer, mucho que ver. Es muy bonito esta área también.
0: Así que hay que prepararse para que lleve a la familia, a los que vengan de afuera, llevarlos a alguna parte donde ellos no hayan ido ellos.
1: Correcto.
0: No quieran conocer.
1: Correcto.
0: Luego los lleva al centro de la ciudad de Fort Worth, Texas, allá al War Garden también.
1: Está muy bonito, don Hermes.
0: Ahí se jugaron unos muchachos.
1: ¿A poco?
0: Sí, hace mucho.
1: ¿Qué les pasó?
0: Andaban de turistas.
1: No me diga.
0: Hace, ¿qué serían? Unos
1: 25 años, más o menos.
0: No tanto. Unos 15 por ahí, más o menos.
1: Wow. ¿Se cayeron? ¿Qué pasó?
0: Se cayó uno y no, el otro le quiso ayudar y también se cayó.
1: Eso pasa muchísimo.
0: Bueno, sí.
1: Pasa muchísimo,
0: creo tristemente. Creo que fueron 3 en total.
1: Fíjese. Ahí en Fort Worth también hay un restaurante que es muy reconocido, y el señor es de Saltillo, Coahuila, pero es de los más top que hay en el Metroplex. Hasta vienes en el avión y las revistas te lo recomiendan.
0: ¿Ah, sí?
1: Pero pues no puedo decir algo.
0: El restaurante 5 estrellas.
1: Sí, sí, de estrellas Michelin y no sé qué tanto. Ya fui una vez a brunch. No he ido a cena, pero fui a brunch, espectacular, el dueño increíble, sale, saluda a todo mundo, el machacado pues muy, muy pues estilo Saltillo, Coahuila, entonces es muy rico, muy auténtica la comida, y muy, muy bonito, muy elegante el lugar, muy, entonces está padre también que hay todas las opciones, ¿no? Le digo, tenemos que ir, ya que cumple años, hay que ir por aquellos rumbos.
0: Bueno, yo estoy puesto. El viernes nos fuimos al ranchito.
1: ¿Siempre sí?
0: Sí, hasta con mañanitas, claro. No, es que no me acordé del mariachi, ¿cómo se llama?
1: Pues el mariachi que está en el ranchito de Oakley.
0: El mariachi, sí, el mariachi.
1: Son varios, dos o tres,
0: bueno,
1: sí.
0: Es el que estaba ahí en el ranchito, nomás que se me olvidó preguntar ese nombre, pero ahí un saludo.
1: Ay, saludos a toda la gente del ranchito.
0: A todos ellos, muy amable.
1: Se tomaron las margaritas.
0: Sí.
1: Ay, Dios.
0: No.
1: Dios. Ya ni pregunto mejor. Qué rico se come el ranchito.
0: Yo una michelada, yo tranquilo.
1: Algo tranqui.
0: Sí, sí.
1: Algo tranqui. Yo me tomé una michelada en la pulga de agua mineral.
0: ¿De agua mineral?
1: De agua mineral.
0: Ajá.
1: Ahí con los güeros.
0: Órale.
1: Con María, sus hijos, así le dicen los güeros. Con Johnny, sí, de agua mineral. O sea, ellos de hecho no pueden vender cerveza. Ajá. Ellos venden solo la preparación de la michelada.
0: Sin
1: y
0: alcohol.
1: Si la quieres con agua mineral. Entonces, sí, claro. Pero ay, qué.
0: Esas no dan el golpe, eso no.
1: Pero con el golpe de calor ayudan mucho.
0: Sí.
1: Refresca, así es, don Armando, así es. Pero bueno, traemos hambre, yo creo. Tenemos ganas de ir allá a Fort Worth o al ranchito, al de Arlington, al de Oak Cliff. Traemos hambre.
0: Por un día nos vamos a... Cerramos aquí el estudio.
1: Pues el viernes nomás porque ya tiene compromiso.
0: Fíjese que sí, qué bueno que me acordó porque...
1: Si no, yo ya tenía el mole listo.
0: Un saludo a las vecinas. Es que
1: lo invitaron el viernes. Invitaron. Ay,
0: pues
1: pero
0: no,
1: vecinas,
0: nada.
1: Es el cumpleaños de don Hermilo. ¿Sabían que va a salir tarde o iba a salir tarde de aquí?
0: Es una reunión que ellos tienen cada...
1: La hubieran hecho un poquito más tarde.
0: Cada dos meses esa reunión que tienen. Y va también el cónsul. También va a estar ahí presente. Y nada que ver conmigo, ese es un evento cívico.
1: Es un evento cívico.
0: Sí.
1: Aclaramos. Y
0: aclaramos.
1: Bueno, pues ya tuve que cancelar el mole,
0: no.
1: Todo el mariachi. Pues sí, usted se va a ir, es más, 10 minutos antes de las 10 corriendo.
0: Híjoles.
1: Ni modo.
0: Mónica, vénganse para acá, ya que hacemos
1: que
0: la reunión,
1: la hagan,
0: Mónica.
1: Que acá hagan la reunión.
0: Con todas las vecinas. ¿Dónde?
1: Que acá hagan la reunión, pues sí, imagínese nada más Alfonso y yo comiendo mole.
0: No. Pues no sé
1: qué hacemos.
0: Vaya y me regrese, pero pues...
1: Pues va y viene.
0: Va y viene.
1: Puede ser una opción, ¿por qué
0: ahí
1: no?
0: Le pido a Mr. Pelucas, ¿cómo se llama, señor? Mr. Pelucas.
1: El helicóptero. Al señor del helicóptero. El señor del helicóptero.
0: Oiga, ya nos vamos, nos voy a dejar con Lucerito.
1: Vámonos. Ah, no, yo no, ¿verdad?
0: No, usted se queda, usted se queda.
1: Tengo tantas cosas que hacer, tengo tanto que lavar y planchar.
0: Híjoles.
1: Ay, no, no, no.
0: Eso me sonó como a la chismolera.
1: Es que se
0: hoy
1: pega.
0: No vino.
1: Se pega. Ay, que tengo un video de la chismolera.
0: ¿A poco?
1: Se lo pasé al bolillo y le dije, ¿sí es o no es? Dijo, sí es.
0: Sí, ¿dónde andaba? Dije,
1: pues allá, ahorita lo va a ver en un ratito.
0: ¿Dónde anda Pulga?
1: No. Allá, todavía estaba allá en canoa, se me hace.
0: ¿A poco?
1: No. Todavía no cruzaba.
0: Eso es de acá.
1: Todavía no cruzaba el puente.
0: Se me hace que es de Gualeguises.
1: No sé, pero todavía no cruzaba
0: o
1: el puente.
0: De la Petaca.
1: Le dije, parece. Le dije, ¿eso no es? Dijo, no, sí es. Sí es.
0: Es un video.
1: ¿Es un video?
0: Sí, sí.
1: Lo voy a compartir para que el público diga si es o no es. Sí. Pero yo digo que sí es, antes de, andar por estos rumbos.
0: Antes de venirse de turista.
1: De turista.
0: Señoras, señores, se quedan con Lucerito hasta las 3 de la tarde. A las 3 llega el bolillo. No, nosotros, si Dios lo permite, regresamos a la misma hora. Pues a la misma hora.
1: A la misma hora, la mañana, a las 5, sí. A esa hora, a la hora normal que todo el mundo ya anda arriba. Bueno, sí, un gran porcentaje ya andan manejando.
0: Ya andan manejando, sí,
1: claro. Arriba a las 5 de la mañana.
0: Arriba de la camioneta.
1: Escuchando la ranchera. Hay gente que ya no puede dormir y están con la ranchera toda la noche.
0: Ahí.
1: Y qué bueno, ¿no? Gracias, muchas gracias.
0: Y van con su cafecito con rumbo a la chamba.
1: Ay, qué rico. Sí. Qué rico a esa hora, a las 5 de la mañana, porque a esa hora el café sabe más rico. Delicioso.
0: A la mañana, te cuidas.

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0: 11:16, me voy a las líneas, La Ranchera. Buenos días.
1: Sí, buenos días.
0: Hola, buen día. ¿Con quién tenemos el gusto?
1: David Estrada.
0: ¿Qué tal, David? ¿Cómo está?
1: Bien, bien.
0: Qué bueno, ¿usted? Me da gusto. Muy bien, gracias a Dios, David. Bienvenido.
1: Qué bueno, gracias.
0: ¿En qué le podemos ayudar el día de hoy?
1: Sí, quiero vender una Chevrolet Ben Express de pasajeros, uh-huh. 2006.
0: Ok, muy bien.
1: Estoy pidiendo $2,500 por ella, es color blanca, interior es beige.
0: Perfecto, es 2006, ¿verdad? Dice.
1: Así es.
0: Ok, ¿y a qué teléfono se puede comunicar el público interesado?
1: Es 214-760-3215.
0: Otra vez, David, por favor.
1: 214-760-3215.
0: ¿Y cuántos pasajeros le caben?
1: Le caben 7 pasajeros, el asiento trasero se hace cama. Está sucia porque realmente tengo 4 años con esa camioneta, pero no está dañada de la tapicería, solamente le falta una buena limpiada.
0: Okay.
1: Por fuera tiene detalles estéticos, pero nada que ver. Tiene muy buen motor, muy buena transmisión, corre muy bien, no avienta humo, no suena el motor.
0: Ah, perfecto. Pues suena muy bien el precio también. Ojalá y que haya público interesado y se pueda llevar esa camioneta. Y por favor, ¿nos puede decir el número una vez más?
1: Y como no, es el 214-760-3215. El precio es negociable.
0: Ah, súper bien. Mejor aún. Ojalá y haya personas interesadas y se puedan comunicar hoy mismo con usted para llevarse esa camioneta.
1: Muchas gracias.
0: Gracias. Que tenga bonito.

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0: sintonía. Recuerde, Mercado al Aire es un espacio donde queremos darle oportunidad pues a las personas que anuncien ese artículo que están vendiendo, o tal vez ofrecen trabajo, tal vez buscan trabajo, y queremos darle oportunidad a todos, porque de pronto sí llama mucha gente que ya ha salido recientemente. Recuerde que esa es una política por parte de ventas, solo puede salir cada 2 meses. Cada 2 meses es igual que lo de los premios, no se puede ganar hasta dentro de 2 meses. Gracias por su comprensión, me voy a ir a las líneas. Hola, La Ranchera, buenos días.
1: Muy buenos días, señorita, ¿cómo amaneció usted?
0: Muy bien, gracias a Dios. ¿Con gracias quién tengo el gusto?
1: Mi nombre es Alberto H. González.
0: ¿Qué tal, Alberto?
1: Si usted me da permiso, me gustaría hacer un anuncio.
0: Con gusto, Alberto, lo escuchamos, adelante.
1: Bueno, mire, yo quiero anunciar que en mis ratos libres yo hago pequeños trabajos de plomería, pequeños trabajos chicos, trabajos que en veces hay gente que no quiere porque son chiquitos. Y si hay alguna persona interesada, pues que me hable al 214-747-4361, 214-747-4361.
0: Pero más despacito, Alberto, porque lo dijo muy, muy rápido. A ver, ¿otra vez?
1: 214-747-4361.
0: ¿En qué área del Metroplex se localiza?
1: Aquí en el área de West Dallas, vaya, West Dallas Oak Cliff.
0: Ok, muy bien, perfecto, Alberto, ahí quedó la información.
1: Muy amable de parte de usted. Que Dios la bendiga, muchas gracias y buen día, señorita.
0: Igualmente, hasta luego, Alberto. Bye.

0: 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Buenos días.
1: Hola, buenos días, Lucero. Gracias, gracias por tenerme aquí en tu casa. Muchas gracias a todos, a los radioescuchas. Aquí estamos contentos y felices de estar aquí una vez más.
0: Y no se va el calor, Jorge.
1: ¿Cómo ves?
0: No se va el calor, o sea, dijimos septiembre, pero siguen las temperaturas sofocantes. Va a ir bajando, digo, poco a poco, pero hasta el momento necesitamos aire acondicionado y creo que en base a tu experiencia no nos dejarás mentir que el aire acondicionado se necesita hasta eso de octubre, finales, por ahí.
1: Para ahí, a veces noviembre, porque no sé si te acuerdas, el año pasado, cuando los niños estaban pidiendo dulces en las calles, no sé si te acuerdas, pero el 31 de octubre todavía estaba haciendo calorcito.
0: Es cierto, es cierto.
1: Entonces, el calor llegó y se va a quedar un buen rato este año. Va a estar todavía lo que es este mes de septiembre, octubre y algo de noviembre. Entonces, todavía es urgente y necesario seguir teniendo los aires acondicionados al 100%.
0: 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Jorge, ¿afecta estarle moviendo al termostato, sobre todo cuando tenemos jóvenes, adolescentes, niños? ¿Esto puede afectar nuestro sistema?
1: Afecta bastante, afecta. Por ejemplo, uno, bueno, yo digo, va, ustedes los grandes, ¿verdad? Pero uno de joven quiere uno una temperatura más fresca de lo que usualmente,
0: o sea,
1: los chavos queremos frío, correcto. Entonces, imagínate una temperatura de 106, 107 afuera, ¿verdad? Ajá. Y tu niña o tu hija lo quiere a un grado de 70, 72 grados.
0: Así es. El 69, 68.
1: Sí, esa, ya ves, la máquina no para. La máquina se esfuerza mucho y quiere enfriar la casa y quiere enfriar. Y pues cuando está muy caliente así, es difícil que la máquina pare, aunque sea resollar, ¿verdad? Pero le cuesta enfriar a eso. La regla, la teoría, a Lucero, te voy a explicar un poquito técnicamente, es que sea 25 grados de diferencia de lo que es la temperatura de afuera. O sea, quiere decir que si la temperatura afuera es 105, tú le restas 25 grados, quiere decir que tu casa debería estar a 80. Eso es lo que teóricamente la regla general de lo que un aire acondicionado debe de enfriar su casa. Es lo que usted le puede exigir a su aire acondicionado. Claro que pues todos quebramos esa regla cuando está 107, es cuando más frío
0: claro.
1: Lo queremos adentro.
0: Y más porque estuvieron de vacaciones los niños, entonces definitivamente eso afectó.
1: Correcto.
0: No me resta más que pagar ese recibo.
1: Resignarte.
0: Aunque sea en abonos, pero sí, lo pago, sí, primero, sí. Dios. Y continuar ahora con esta temperatura que está bastante agradable. Por ejemplo, el día de hoy, Jorge, vamos a tener
1: 96, 97, 98
0: la máxima para el día de hoy. La sensación sigue siendo más de 100.
1: Correcto.
0: Entonces, la temperatura en casa la debo de tener en 80.
1: Correcto.
0: En días como hoy.
1: Perfecto. Eso es lo que un aire acondicionado, acuérdese, no es un refrigerador. La máquina que le instala no es un refrigerador para que congele su casa, es para que un confort, ¿verdad? Ahora, si usted tiene un sistema de Mondragón, si usted tiene un sistema que está al 100, que usted tenga un sistema que está trabajando en óptimas condiciones,
0: sí,
1: un mantenimiento buen dado, usted puede exigirle un poquito más a su sistema.
0: Ah, muy bien.
1: El problema es que 95% de nosotros los hispanos nos esperamos a que truene el aire.
0: A que falle.
1: A que truene para que, ahora sí, oiga, me puede dar un mantenimiento rapidito al aire, es que no me está enfriando igual, o no me está llegando la temperatura que le estoy pidiendo, ¿verdad? 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
0: Así es, Jorge, muchas gracias por estar con nosotros el día de hoy. No se nos vuelve a olvidar. Bueno, yo voy a estar al pendiente de don Hermilo que no los cambie, pero es 972-214-7002, 972-214-7002. Y sé que pues en este mes de septiembre queremos preparar comida muy sabrosa, deliciosa, pero con un buen aire acondicionado.
1: Así es. Y acuérdense, ya este septiembre es son las fiestas patrias. Así ya es. Vienen las fiestas y queremos tener nuestros aires a óptimas condiciones. 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
0: Perfecto, 972-214-7002, 972-214-7002. Gracias por estar con nosotros, Jorge.
1: Gracias a ti, tengan buen día.
0: Hasta la próxima, hasta te esperamos.
1: Luego. Gracias.
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escuchamos fiesta por todos lados, ¿verdad? Que las fiestas, que fiestas patrias, que la celebración del Día de la Independencia de México, de algunos otros países de Centroamérica, que comida, que mariachi y demás. Por todos lados habrá fiesta este fin de semana y Denton no será la excepción. Este domingo se estará llevando a cabo una gran fiesta de celebración, por supuesto, de fiestas patrias en la Pulga de Denton en el 4200 East University Drive en Denton, Texas. Después de muchos años que fuimos a la Pulga de Denton, regresamos primeramente Dios este domingo a las 11:30 de la mañana. Habrá mariachi, obviamente comida y mucha fiesta. Ojalá y nos puedan acompañar este domingo 13 de septiembre, primeramente Dios, en el 4200 East University Drive en Denton, Texas. Allá los esperamos. Mientras tanto, por supuesto que continúe la fiesta mexicana aquí en La Ranchera, aunque aquí en La Ranchera no solamente es en esta temporada ni en este mes, sino todos los días. Seguimos disfrutando de la auténtica música mexicana.

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mamás y papás que están haciendo fila en las escuelas para recoger a sus niños, deseando que hayan tenido un día maravilloso. Gracias por estar en sintonía. Y bueno, pues tenemos 100 grados al momento. Sí, 100 grados de temperatura en ese Metroplex. Continúa el calorón y así va a continuar por los próximos días para que lo tenga en cuenta. Mi nombre es Lucero, agradezco mucho su preferencia. Gracias por estar aquí con nosotros, disfrutando de la auténtica música mexicana. Los espero en mis redes sociales. Me encuentra como Lucero HD en Facebook, Lucero HD en Instagram y también en las redes sociales de La Ranchera. Recuerde que en Instagram nos encuentra como Ranchera Dallas y en Facebook La Ranchera 106.7 FM. Se quedan con El Bolillo hasta las 8 de la noche. Don Hermilo regresa a las 5 de la mañana porque a esa hora el café definitivamente sabe más rico. Delicioso. Buenas tardes. Hasta mañana.

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frases tenemos en este miércoles del ombliguito de la semana. Familia, ¿cómo estamos? Qué placer enorme saludarle en este miércoles 9 de septiembre. Les saludo con cariño y gusto. Permítame darle un fuerte abrazo a la distancia en esta tarde de miércoles, esperando que esté pasando un día maravilloso. No sin antes agradecerle a Lucero que nos cede los micrófonos de la ranchera para continuar con más alegría, más diversión, más música. Y en esta tarde de miércoles, el ombliguito de la semana, tenemos premios. Así que prepárese para ganarlos. Adelante la oportunidad de ganar estos premios. ¿Quién le habla y le saluda? Su servidor y amigo Jorge López El Bolillo. Le acompaño a partir de este momento y hasta que sean las 8 de la noche. Juntos pasaremos una tarde muy agradable el día de hoy, miércoles. Sí, es un miércoles caluroso, 100 grados Fahrenheit registra nuestro termómetro, esto a la sombra. Con los factores que hay un montón, bueno, pues ya estamos registrando alrededor de... ¿qué son? A ver, vamos a checarle bien porque luego la regamos. Regamos el tepache, ¿verdad? ¡Ay, un tepachito! Se antoja. 106 grados ahorita, ¿eh? 106 grados se registran. Híjole, bastante calorcito. Hidrátese bien. Un tepachito, ¿por qué no? ¿Dónde venden tepaches? Aquí. Con... no, no, luego te tratan mal. Llegas ahí, te tratan mal. ¿Dónde? Sí, cierto, sí, cierto, ese lugar está muy bueno. Si usted conoce un lugar donde hagan tepache rico y sabroso, ahí se lo encargo al 214-787-1067. No quiere ir. Si quiere saber a dónde, yo le digo el chisme completo. 214-787-1067. Ya, pórtense bien. ¿Cómo está, ingeniero Cárdenas? Qué bueno, va a checar aquí, ande usted. Mientras tanto, busca.

De la auténtica música mexicana a través de la ranchera 106.7 en este miércoles es un verdadero agasajo. Chéquese el dato: Pedro Fernández, Bronco, José Alfredo Jiménez, Banda El Limón, Chayito Valdés, Vicente Fernández, Joan Sebastián, Los Bukis, Ezequiel Peña y muchos artistas más que tenemos para usted en esta tarde. Además, mucho de qué platicarle de lo que ocurre en el Metroplex, lo que ha pasado en el mundo mundial y por supuesto en el mundo deportivo. Así es de que suba de todo el volumen a su radio en este bonito miércoles. ¡Vívalo al máximo!

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Qué bonito es disfrutar de la música de la ranchera 106.7. Y en esta tarde también le voy a invitar a usted para que nos mande su mensaje de WhatsApp a través de WhatsApp de la ranchera 469-870-1268. Sus mensajes de texto, sus mensajes de voz, puede mandárnoslos a través de WhatsApp 469-870-1268. Es el WhatsApp de la ranchera 106.7.

0: Señorita, a la orden, ¿la llevo?
1: ¡No!

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Buenas tardes, Metroplex. ¿Cómo anda mi familia querida? Espero que se encuentren de maravilla en esta tarde de miércoles. Amigos de Dallas, Irving, Denton, Frisco, Arlington, Forward. Amigos de Waxahachie, ¿cómo están? A usted en Grand Prairie. Saludos en esta tarde. ¿En qué parte del Metroplex nos está sintonizando en este maravilloso miércoles? Háganoslo saber a través del 214-787-1067. 214-787-1067. Teléfono en cabina de la ranchera 106.7. Buenas tardes, feliz miércoles.

música mexicana le acompañan esta tarde aquí en la ranchera 106.7, 9 de septiembre. Y precisamente un día como hoy, 9 de septiembre, se celebra el Día Mundial del Vehículo Eléctrico. Saludos para todos los que tengan un vehículo eléctrico. Este día se creó con la finalidad de concientizar a todas las personas y sobre todo a las nuevas generaciones acerca de la importancia del uso de los coches sostenibles o eléctricos. Esta efeméride se creó en el año 2020 por iniciativa de diferentes empresas para dar a conocer a toda la población mundial la relevancia de la maravilla eléctrica y su impacto positivo en la conservación del medio ambiente, contribuyendo así a la reducción del volumen de gases de efecto invernadero ocasionado por los vehículos convencionales. Le pregunto a usted, ¿le gustan los vehículos eléctricos o prefiere los vehículos a gasolina y diésel? Ahí le encargo su comentario a través de nuestra línea telefónica, el 214-787-1067, o también a través de nuestro WhatsApp de la ranchera, su mensaje de texto 469-870-1268. 9 de septiembre, Día Mundial del Vehículo Eléctrico. Más música para usted aquí en la ranchera 106.7.

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Siete tristes recuerdos con Don Ramón Ayala. ¡Qué canción sosota, Y familia, prepárese porque adelantito voy a regalar boletos para ir a ver al Grupo Liberación que llega al Rodeo West Dallas. Así que adelante viene la oportunidad de que usted se gane esos boletos. Mientras tanto, seguimos disfrutando de nuestra música mexicana aquí en La Ranchera 106.7. 4:29 p.m, 100 grados de temperatura, son 100 grados Fahrenheit, calorcito rico, música refrescante.

gracias a usted y a usted por reportarse al 214-787-1067 y también a través de los mensajes de texto en el WhatsApp de La Ranchera, 469-870-1268. Hace un momentito le pregunté a usted qué prefería, los vehículos eléctricos o los vehículos a gasolina. Y dice el Juan Carlos, dice que no, que prefiere los vehículos a gasolina. Tania Miranda, Bolillo, buenas tardes, saludos a la gente de Colima, prefiero los autos eléctricos, son más bonitos y más económicos. Leti Matías, prefiero los autos eléctricos. Alfonso Galván, los autos eléctricos, mi Bolillo. La familia Reyes, ahí pa' Jason, y a toda la familia Morales también, Bolillo, te encargo. No, hombre, pues las troconas, las de diésel, arriba el diésel. Les digo, por eso no salió uno. A José Flores, dice, prefiero los carros a gasolina. Álvaro, dice, yo prefiero los carros eléctricos. Úrsula Rodríguez, me gustan los carros eléctricos, pero también los de gasolina, tengo dos. Ande usted. A la familia Gutiérrez, Bolillo, mándale un saludo en especial para mi papá Jesús, que hoy está cumpliendo años. Muchísimas felicidades, ya estamos invitados al pastel y claro que nos vamos a llevar. Topper, dice, yo prefiero los carros a gasolina. Omar Medina, no, los carros a gasolina. Noemí Zárate, los carros a gasolina. Luz Moreno, yo prefiero los carros eléctricos. Mari Rubalcaba, los carros eléctricos están bonitos, pero prefiero las trocas de gasolina. Arturo González, prefiero los carros a gasolina. Alfonso Domínguez, los carros a gasolina. Evelardo Martínez, yo prefiero los carros eléctricos. Y a ti, Bolillo, ¿cuál te gusta? Pues los dos, fíjate que los dos, tanto el eléctrico como el de gasolina, pero los dos están bonitos. ¿Cuál le gusta más a usted? 214-787-1067 o WhatsApp de La Ranchera, 469-870-1268. Hay más música en esta tarde para usted que va en su automóvil. Recuerde, somos su copiloto.

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está pasando en el mundo mundial? ¿Qué sucede en el Metroplex? Se lo cuento en los siguientes minutos. Además de la música de los Bukis, Javier Solís, Rocío Dúrcal, Edith Márquez, José Alfredo Jiménez, Selena y muchos artistas más que tenemos para usted en este bonito miércoles. 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

¡Qué bonitas canciones aquí en La Ranchera 106.7 en este miércoles, el ombligo de la semana, 9 de septiembre! 9 de septiembre, qué rápido se va el tiempo, ¿ah? Sin duda alguna, rapidísimo. Para usted que está disfrutando de nuestra música mexicana en esta tarde de miércoles, gracias por estarnos acompañando y voy a regalar boletos. En este momento voy a regalar boletos, sí, boletos para ir a ver a los Juglares de México, Liberación y el Grupo Ladrón y otros grupos más que llegan al Rodeo West de Dallas este 11 de septiembre. Usted tiene la oportunidad de ganarse estos boletos. Comuníquese conmigo en este momento al 214-787-1067, 214-787-1067, llamada número 7 con la frase ganadora, la ranchera me gusta más. Se lleva estos boletos para ir a ver al grupo Liberación y también al grupo Ladrón. Los Juglares de México, Ladrón. Liberación y Ladrón, ¿verdad? ¿Se acuerda? Sí, me acuerdo, cómo no. Del grupo Ladrón. Bueno, ellos dos estarán en Rodeo West y tengo sus boletos en esta tarde. Ándele, comuníquese ya, porque si no, le ganan los boletos. Y mientras tanto, en esta tarde seguimos disfrutando de nuestra música mexicana. Y pa' mi compa que anda bien trabajador en la construcción, ay, mi compa El Pidio, mi compadrito El Pidio, que anda bien chambeador. Ándele, compa, porque ya son las 5:17. Me lo va a regañar la comadre, ¿eh? ¡Córrale! Porque si no, me lo regañan. Es mandil.

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Ay, qué bonito es disfrutar de nuestra música mexicana y más con estos bellos recuerdos que tenemos. Ah, muchísimas gracias a la gente por compartir algunos, algunas cosas que hemos pasado juntos. Mil gracias de todo corazón. Alfonso Flores, felicidades, se lleva sus boletos para ir a ver a Liberación y al grupo Ladrón que llegan al Rodeo West Dallas. Sí, hay que ir, no, se va a poner bueno, se va a poner bueno para que vayan a divertirse. Y familia, tengo más boletos para ir a ver a Liberación y para Ladrón el próximo 11 de septiembre al Rodeo West Dallas. Así que prepárese, porque adelantito voy a regalar más boletos. Y también muchísimas gracias a todas las personas que se reportan a través del 214-787-1067. Platicamos ahí un ratito, las personas que están en la línea, aguántenme tantito, ahorita vamos a seguir platicando con ellos. Y precisamente platicando hace ratito con uno de nuestros radioescuchas, recordábamos esta canción que la pidió ya hace unos buenos ayeres, y precisamente para todos los que tenemos a nuestra familia, a nuestros papás, abrácelos, dígales cuánto los quiere y disfrute de la música mexicana en compañía de La Ranchera 106.7.

Esta es la ranchera 106.7, la auténtica música mexicana. Y a usted, mil gracias por estarnos escuchando en casita, en el automóvil, o si usted está en el trabajo, échele todas las ganas del mundo. Se convirtió en un recuerdo para toda la vida. ¿Qué le dijo una hija a su papá? Ahorita se lo cuento en los siguientes minutos. Mientras tanto, a todos los hijos, díganle a sus papás cuánto los quieren. Llámeles, mándeles un mensaje de texto, o si los tiene a un ladito, abrácelos, déles un beso y dígale cuánto los quiere. Y súbanle todo el volumen a la estación de la familia, la ranchera 106.7, con su carnalito El Bolillo.

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Disfrute de este día al máximo. Es más, mire, fuerte abrazote para usted. ¿En qué anda chambeando el día de hoy? ¿Está bien trabajador? Gracias por permitirnos entrar en su trabajo y tratar de alegrar un rinconcito de su corazón. Y no se le olvide que se puede comunicar con nosotros también a través de la vía WhatsApp. ¿Sí? Su mensaje de texto al 469-870-1268. 469-870-1268. Mensajes de WhatsApp aquí en La Ranchera 106.7. Mientras tanto, ya no más. ¡Ay! Para este miércoles, la música de La Ranchera. Conquistando corazones, sí señor.

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0: Cosas curiosas que pasan en este bello planeta Tierra. Fíjese que una carrera terminó convirtiéndose en un recuerdo para toda la vida. Así es, de esos momentos inolvidables, de esos momentos bonitos que damos buenas noticias y que son de una manera pues espontánea y de repente pues nos hacen sentir muy bien y nos llena de ilusión y claro que también de alegrías. Y le cuento esto porque mientras corrían juntos papá e hija, esta hija decidió decirle a su papá que estaba esperando un bebé. La emoción del futuro abuelo quedó registrada en video y ha emocionado a miles de personas. Y cómo no, si la llegada de un nieto es la continuación de nuestro legado, de nuestra sangre, de nuestra familia, de nuestro apellido también. Así que escuchemos a esta hija diciéndole a su papá que va a ser abuelo.
1: Papá, lo más probable es que estés trotando con tu nieta. Es niña.
0: Qué bonitos momentos se viven también entre familia, y la familia es lo más importante. Y ustedes son parte de la familia de La Ranchera 106.7.

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¡Qué bonito es disfrutar de nuestra música mexicana en este bonito miércoles, el ombligo de las semanas! Y mi familia, no se les olvide que también nos puede seguir a través de nuestras redes sociales. Búsquenos ahí en el Facebook como La Ranchera 106.7 FM. La Ranchera 106.7 FM en el Facebook. Ahí tenemos anécdotas, videos, comentarios y muchas cosas interesantes para usted. Cheque nuestras historias, están formidables. Claro, ahí en el Facebook de La Ranchera 106.7. ¡Feliz tarde de

Los acontecimientos que pasan y suceden en el mundo, lo que ocurre en Texas, pero principalmente aquí en nuestro bello Metroplex, se lo cuento a través de la ranchera 106.7. Sucedió en México. Aminar Barte Arriola, aspirante panista a la alcaldía de Matías Romero, Oaxaca, fue asesinada el día de ayer en un ataque armado que se registró en plena fiesta patronal. Esto en la localidad de Paso Guayabo, ubicado en la cabecera municipal, esto allá en Oaxaca. La Fiscalía Estatal de Oaxaca confirmó los hechos e inició las investigaciones correspondientes. Por el momento no se mencionaron detenidos vinculados a este homicidio. Nadie escapa de la justicia. Un constructor de viviendas de Fort Worth fue sentenciado el día de ayer a más de 6 años de prisión federal tras admitir que dirigió un esquema mediante el cual obtuvo millones de dólares de consumidores que contrataban a esta pareja para proyectos de remodelación y construcción de viviendas. Estas personas utilizaban el dinero entregado por algunos clientes para financiar otros proyectos de construcción no relacionados. Ahora pasarán en prisión 6 años. Calles sangrientas. En poco más de 24 horas, la policía de Dallas respondió a 4 tiroteos mortales, 3 de ellos ocurridos en el mismo vecindario. Los tiroteos no están relacionados, según las investigaciones de las autoridades. Esta investigación continúa y hasta el momento no se han realizado arrestos. Y recuerde que si pasa y sucede en el Metroplex, claro que se lo contamos rápidamente aquí en La Ranchera. Buenas tardes, que tenga usted un maravilloso miércoles.

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